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3: Mirad, el que siempre entra tarde ya está peleando de que, ay, ¿por qué, Gizzy? ¿Qué cosa? ¿Qué aquí? ¿Qué allá? Ya, Poma, contrólate, por favor, sale.
4: Pues, ¿quién está peleando vos, Meco? Yo estoy tranquilo. Yo te dije, mejor.
3: Mejor si nos echamos la vivo hoy, niño. Y estás viendo que apenas si da una y todavía lo estás apurando.
4: Ayer. Ayer porque no me avisaron.
3: Ah, bueno, pero no fue cosa que nosotros dijéramos, no metas al Puma. Sino que no, de repente estábamos tragando mostaza los dos cuando la abandona, bebé, entrando, bebé. Ay. Es que ayer, te platico rápido, me tocó chambear pues con uno de mis patrocinados para allá en Tuxtla, tú. Entonces como fue entre ya casi entre una y la otra, pues dije, no, pues yo una vez ya me voy para el radio y para el Tuxtla, ya. Yo una vez que aproveché que estamos aquí. Y ya es tanto ahí, pues, le digo el Crico y el Venancio. Ah, pidió su semana de permiso, dice. Ah, se reportó enfermo. Sí, dice. Yo dije, también enfermo, pero de la cruda, porque hay feria, pues, en su pueblo, pues, en Berrío. Yo creo que saludos a toda la banda de Berrío, yo creo que... Están en festejo ahorita echando dispare, así como la hermana República de las Margaritas, donde llegó
4: y se van a presentar. ¿Qué son esa gente, por Dios santo, no?
3: ¿Por qué, Tumay?
4: Están viendo que hay, pues, mundial. ¿Cómo van a hacer ferias sin gracia?
3: Ah, papito, pero hay que respetar las fechas de los patrón, pues. Por ejemplo, las Margaritas. No sé quién es el santo, pero están festejando santo. Y allá en Berriozábal es Jesús de Nazaret que le están festejando, ¿ven?
4: Ah, bueno,
3: yes. ¿Viste? Entonces ahí no se puede hacer ni maíz paloma.
4: No creo. Bueno, ¿y qué? ¿Y el otro mojicote, pues? ¿No va a hablar o qué?
3: Ah, ya va entrando, pues. Ayer estaba muy cansado. Listo. Pero, papi.
5: ¿Qué pasó, doctor? ¿Cómo estás?
3: Ayer estabas muy cansado, estabas muy agotado, deshidratado.
4: No, que un magnate de la comunicación y le sacó el parche a una entrevista.
6: Afortunado. No.
5: Ya lo sabíamos
3: entrevistado. Este amante de la comunicación se cansa, pues, papi. Va, papito, el cuerpo lo resiente.
6: Son unas temporadas.
3: Imagínate, pues, andar con las panteristas, pues, desde temprano, pues, esa hora ya cansa, ya.
6: Afortunadamente,
4: ya esa hora.
6: Afortunadamente, la sanitización celestial llega también por otros lados, pues, para en esa temporada de graduaciones, claro. Nos gusta que llueva bastante, doctors. Pero, claro. me está confirmando pues el señor,
4: se refiere, pues,
6: me está confirmando el señor... Christopher Robin, el magnate el de la consola.
4: De la noche.
6: Que sí estabas acá, Perusia, ayer,
7: ah, Choche de Varez.
6: Que sí estaba acá, mira. Neta, sí estaba o nada más era un holograma.
7: Sí, es que anda, es que ya es lo que
3: le. Era que te pelaste, desgraciado.
6: Neta, no, es que no lo vi. Estaba la gran banda de banda machos aquí, pues, güey.
3: ¿Cómo?
6: Ay, no lo sacas.
3: ¿Cómo no lo vas a ver, perro, si te fuiste por la esquinita, pues, aplicando la reversé? Buscando donde las sombras no conectan con las cámaras. Solo vi como agarró mochila y ¡bum! ¡Puta!
6: Esa se llama la maguichina, doctor. Se aplica la maguichina.
3: La maguichina. Con sí. Razón.
6: No, pero yo cuando
3: con
6: vi que estaba lleno aquí
3: siempre
6: con
3: se
6: todo.
3: Anda quejando de
4: ayer,
3: ese maguichina.
4: Ayer fue, deseó ser Venancio el Pigua para que no lo vieran salir en la sombra.
6: No, y es que, mira, hoy me estoy enterando que Christopher Robin ayer operó también. Operar el programa ayer. ¿Estuviste ayer, doctor?
3: Sí, aquí hizo muy bien.
7: Aquí van a estar la semana, ¿eh?
6: Toda la semana.
3: Lo hizo.
6: Ah,
3: muy
6: querías
3: bien.
6: Hacer radio, ¿no, perro? Ahí está, pues.
3: Lo hicimos. Muy bien.
6: Sí, alcancé a ver al señor, tío Mochas. Yeah. Y alcancé a ver a toda la banda de banda machos, pues, doctor. ¿no? Que andaban desde la mañana al mediodía, Navarrota en Monterrey.
3: Oye, ya dejen descansar para acá. Tantito, ya les di.
6: Ya en la noche, ahora hoy no sé dónde iban a estar tocando.
7: En Margaritas, más en
3: Margaritas. Después van a estar echando calacanza.
6: Rumbo a Comitán, rumbo a Comitán.
7: Pasando Comitán.
6: Pasando Comitán. Ah, bueno. ¿Quiénes llegan por allá hoy, pues, aparte de ellos, señor Peruzzi?
3: Hoy hay guerra de bandas, papito. Va a llegar la banda Maguey de no sé quién, porque hay dos bandas. Me
7: Es la original, papi.
3: El original,
4: dicho, aquí les mando una banda completa en
6: desfile. A ver, ponme la rola de banda Maguey.
3: Estamos hablando de música, pues, papi. No de
6: ponme una banda. Ok.
3: Una banda.
6: Ponme una primero de banda machos.
3: La 18.
6: Primero de banda machos, después de banda
4: machos. No le exigas al chamaco, pues, pigua, con esfuerzo te está operando.
6: Sabe operar. Si ya llevas.
3: No le exigas, papito.
4: O sea que se hace mencho.
6: La más emblemática de banda machos.
3: Una canción nos trajo todo el programa.
6: Es más, le vamos a pedirle una de las más emblemáticas de la banda machos. No, no. Ay, más que a mi amigo Crico Fer. Es un excelente operador.
3: ¡Pobre leña del pirul!
7: Ya, es que bueno, déjame te digo que banda machos tiene bastantes. Mira, Casimira, el gato y el ratón, la suegra.
4: La nueva, pues, perro, es la emblemática.
6: La del mandilón. La del mandilón.
7: No, es que aparte es el mandil, aparte es el mandilón.
6: A ver, las dos entonces, doctor.
4: El mandril.
6: A ver, vamos a ver.
3: Y se quejaron, pues, la banda macho, pues, que dije, ¡ah, el mandril! Dicen, ¡no, mandril! ¡Es igual!
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7: 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Sos una gran muñecona, mira, eso mira, de su chapa bailando, vamos a bailar.
6: Mira, mira, mira. El mandril
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6: El mandril. El mandil.
3: Sí, ese es para el venato.
4: No creo.
3: Más cuando esté con la profe.
6: Aparte de mandilán, venadán. Mi canal. Sí. Un abrazo de mandilán.
7: Donde quiera que ande.
6: Y ahora tenemos, hoy van a estar, dice el señor, este Peruzzi, va a estar banda machos.
4: Donde quiera que ande.
6: Va a estar versus banda machos. ¿Contra quién, doctors?
7: Contra banda
3: Maguey.
6: Contra banda Maguey. Ah, perro.
7: Se
6: va a poner, bueno, doctor, eso. Banda macho y banda Maguey. Se va a poner sabrosa, Peruzzi. ¿Vas a estar por allá, no? ¿En la feria?
3: Nah, que Dios Padre Santo, tengo otros compromisos más importantes.
6: El perro.
3: A ver, o sea, doctor, no me quisieron llevar para el perro.
6: Yo lo entendí, doctor, de manera directa, a ver. Pero no quería quemarte, a ver.
3: No, gracias, papito. No, el que sí fue enviado especial fue el Tomocha. Allá anda con ellos.
6: ¿Allá anda, tío Mocha?
3: Sí, va a ser el próximo bajista de la banda macho.
6: Ah, por eso no vi al viejito hoy, como que allá anda entonces, doctor.
7: Aparte el Perú
3: se ayer.
7: Ya le andaban poniendo las velas ayer el Perú al pobre Hitler.
6: ¿Por qué?
7: Ey, viejito, que usted entrega las botas.
6: Ay, no.
3: Es que hay una dinámica.
6: Respeten al viejito, basuras.
3: No, espérate, pues. Es que tú no te prendiste.
4: No, porque le guste fumar, le va a decir que ya se va a morir.
6: Ay, no.
3: Ya lo explico, pues, cuál es la dinámica. Pues, se hace una de las famosas botas.
6: Échale.
3: Es que resulta que a través de los medios, a través de la red social de la empresa Radio Núcleo, la banda macho iba a regalar un pan de par de botas oficial de la banda
6: pan
3: macho.
6: Ajá.
3: Un pan, ¿viste? Porque son muy vistosas. Ya viste, son muy vistosas,
6: pues,
3: muy coloridas, pues. Entonces, ellos iban a regalar un par de botas original de la banda
4: piel
3: macho. Ay, entonces agarra, no sé si era el manager o el dueño de la banda.
6: Ajá.
3: Agarra y me pregunta, ¿aquí vamos a entregar las botas? Digo, me quedo viendo al Crico y el Crico me queda viendo con la misma cara que lo volteé a ver yo, o sea, los dos con cara de perplejo que no sabían ni qué estaban hablando. Entonces, le digo, llámenle al viejito del mal. Dice, ¿quién es? ¡El viejito ese! ¡El Hitler! ¡El mal encarado! ¡El trompullo ese! ¡Ese que va a hacer despadres a la feria! ¡El que va a poner desorden a todos lados! ¡Luego nos quiere correr, viejito! ¡Pues se pone el freno! ¡Ah! ¡El malhumorado! ¡Ese mero, le digo! ¡Ese! Ahí va entrando, pues, el viejito y me dice, ¿qué quieres, pues? Dice. Y dije, pues, con usted nada, pero lo que quiera estoy de una. Y el Crico, pues, dijo, no, tranquilo. Vecino, compa.
7: Sí, yo dije, aburro ya el Perú. Luego ya quiere que cuelgue los tenis el viejito, ya lo quería entregar. ¿Va a entregar las botas? Oh, sí, ¿con quién? Con San Pedro.
3: Ay, no. Bueno, ¿y qué me quieres, Pedro? ¡Que si vas a entregar las botas! Y me queda viendo así todo fiero. ¡No, las de San Pedro, no! ¡Las del aguante, le digo! ¡Y te vas! ¡Ja, ja, ja! ¡Ya va a enterrar las botas con San Pedro!
6: ¡Ay, no!
3: Entonces, ayer estábamos entregando las botas de Hitler, Pepper, con San Pedro.
6: Le mando un abrazo al viejito donde quiera que ande, si anda de gira, que se cuide mucho. Que
7: tome... ¡Ah, borra, negra, que te haya afinado!
6: ¡Que tome su losartán, por favor! ¡No quiero que me
3: vaya a enfermar! ¡Algo que tú... Endoripino, le metas duro, papi.
7: Su sildenafil también.
6: ¿Su qué?
7: Sildenafil.
6: ¿Qué se fue?
7: Pasita azul, doctor.
6: ¡Ay, no! ¡Él no es así! Basura,
3: que se cuide no. mucho, nada que
4: use,
3: más.
4: Que use las pastillas negras mejor.
6: ¿Y ese para qué es?
4: Lo mismo, pero más barato.
3: Son las holces.
7: No, no, no, gordo, ya vimos que puede haber efectos secundarios. Si los prueba el Puma, hay efectos secundarios.
6: Ay, no, no.
4: No, yo no
6: los
4: he usado todavía.
6: No, no.
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3: Ya dije lo que tenía que decir.
4: Yo no sé qué es lo que pasa. Y el lunes de WhatsApp no me voy a quedar en mi casa. 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Yo no sé.
5: Ese es el fondo del señor Crico Ferrovin, como siempre, haciendo la diferencia, doctors. Muchísimas gracias, doctors. Bueno, por ahí en mi cuenta, en las redes sociales, soy como Fabián Samayoa, la pigua.
6: El spam.
5: En el Facebook. Por ahí comparto que el 18 de julio.
7: Échale bloquear, por favor.
5: El 18 de julio a las 19 horas. En el Parque Central. De la explanada del Parque Central. Ahí habrá un evento que se llama Que Viva la Cumbia.
6: Ah, que viva la cumbia.
5: Para que la banda que quiera escuchar sonidero, todo ese asunto. Ahí la van a poder disfrutar el 18 de julio a las 19 horas. Por ahí nos están haciendo la invitación para que vayamos a bailar un rato al ritmo de la cumbia en el festival Que Viva la Cumbia. El 18 de julio, pues vamos, doctor.
7: El sobre amarillo es para todos.
5: Vamos, doctor, sin problema, vamos.
6: Oye, Fabo, una duda, carnal. ¿Qué pasó sobre el evento? La mención te la pagan a ti o a todo.
5: No, al contrario, es una. ya lo dijo.
7: Es verdad.
5: Bueno, ya después de que anunciaron su
7: agarra
5: feria.
7: Agarra tu pupilo, perro.
5: Así son las que muerden la mano el que les da de comer a estas basuras.
7: Pero bueno. ¡Exclusiva! ¡La pigua acaba de revelar que es su pupilo! Ya le muerde hasta la mano.
5: Bueno, hay otra.
7: ¡Exclusiva! El Crico Ferrovin se la muerde al pigua. Bueno, pero la exclusiva. El Favo no quiere repartir el queso.
5: Ahí les va otro video que también se da a conocer. Bueno, es del presunto metraje ruso.
6: Ay,
5: del 2002. Ay, que está causando debate enorme en redes. Por ahí existe un video donde se dice que es una sala de contención alienígena. Ahí lo puede usted ver. Usted mismo puede ser el testigo. Usted tiene la última palabra. Hay una película que salió hace poco de Steven Spielberg.
6: La cuarta de Rambo.
5: Que esta película, él lo dio a conocer en una entrevista diciendo que esta película lo hizo. Revelaciones, algo así se llama la película que sacó.
7: Sí, se llama Revelación, sí.
5: Que esta película salió por lo que se va a anunciar en los próximos meses.
7: ¡Ah!
5: Que supuestamente
7: que tu prima está en Barcelona.
5: Ya van a dar a conocer lo que mucho tiempo se ha, entre comillas, escondido, ¿no?
7: ¡Ay, güey! La de Jaime Maussan.
5: En los asuntos de los ovnis, en cumbia, los asuntos, las alienígenas y todo el asunto. Pero ya dieron a conocer a través de eso que ya se están filtrando unos videos. Es que ya no se puede esconder nada como antes, doctor.
6: No.
5: Ahorita ya.
7: Pero hay una detalle,
5: hasta los mismos pilotos hacen sus videos ya, doctor.
6: Hasta hace como unos 6 meses todavía podía esconder la barriga. Ahorita ya no. Ya no se pueden esconder las cosas.
7: Es verdad. Hasta hoy ya se le nota la papadona,
6: perro. ¿Cuál papá? Ya ni cuello tengo. No.
5: Bueno, mentira no es, doctor. Pero lo que sí es un hecho es de que esto ya se está dando a conocer de manera abismal, porque ya ahora sí el señor Jaime Maussan tenía razón. Ahora sí todo mundo le da la razón al viejito del mal, pero él desde cuando él venía dando a conocer a través de evidencias que llegan hasta su laboratorio de que pues el 90% de lo que muestra es real. Ahí nomás se los compartimos para que ustedes estén enterados por ahí. Bueno.
6: ¿Y has escuchado la canción respecto a doctor, no?
5: Otro dato. ¿Cuál?
6: La del alien,
5: ¿no? ¿Cuál?
7: A ver, sácalos a pasear.
2: Con razón estás chapada.
6: Bueno, para que lo escuche bien.
2: 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Me lo dijo alguien. Con razón estás chaparra. Cuidado que ya te anda buscando la NASA.
5: Bueno.
7: Perro.
5: Que está el señor DJ Christopher ahí en la consola.
6: DJ Mingo de Barajas.
5: No sé si lo mencionaron estos chamacos del mal el día de ayer, pero ya se dio a conocer el nombre de una persona que le pusieron Quiñona Isisidra Morita Jalan Guevara.
6: Ñonga.
7: Nada más tengo una duda, ya lo digo, pues el
5: ahí
7: Perú
5: te va, sí. Ahí te va, por eso les dije. Espero que lo hayan comentado. ¿Lo comentaron ayer?
6: Efectivamente.
5: Ok, bueno. Espero que también hayan dicho que acaba de recibir los papás. Recibieron solamente por haber puesto ese nombre un billetito. Nada más humildemente, doctor. Le acaban de pagar a esta pequeña, ¿sí? Le acaban de pagar nada más todos sus estudios.
6: ¿Cuánto?
5: Todos sus estudios, doctor.
6: O sea, ahí le dijeron,
5: le acaban de dar un billete, ¿sí? El que sí se vio codo fue el Morita. El Morita nada más mandó pañales y mandó este.
6: ¡Qué gordo!
7: Pues también, papito, chulo, no dispone de su lana, pues. Pues.
6: Sí. Y el Morita no administra su lana.
5: Mandó por ahí para pañales y no sé qué, una cuna y eso, ¿no? Pero el señor Quiñones, doctor, mandó un billetazo directamente ya desde los Emiratos para que esta niña que lleva por
7: de
5: nombre
7: los Emiratos, pues, ¿dónde
5: Quiñona,
7: anda, pues?
5: Es que él ya juega, pues, hijo. Esta niña que lleva por nombre Quiñona Isisidra Morita Jalan Guevara. Bueno, que es una niña que hace poco lo registraron exactamente el día 6 o el día 8.
7: Yo creí que pura jalada era, pibu.
5: No, le dieron un billete y al inicio decía. No, que fue
7: a
5: la
7: ver,
5: primera.
7: A ver, ¿cuál dicho mentira, yo perro? ¿Por qué?
5: ¿Estás diciendo que Perú si no dice verdades o qué, doctor? ¿Ah? Por eso claro, le pregunté si lo había dado.
7: Las cosas, perro.
5: Y la nota es de que Quiñones mandó un billete para cubrir sus estudios, todo lo que es hasta universidad, doctor.
7: Ah, perro.
5: ¿Qué? La pregunta
7: con signos dobles, doctor.
5: ¿No? Adelante, príncipe.
7: ¿Será que le van a permitir usar su lana o se la van a jinetear?
5: No, yo creo que sí. Pues,
6: de aquí hasta sus 18 años, doctor.
7: Que sí se la van a jinetear, digo.
5: Un gran paro.
7: Cuando hasta que toque cuando el timbre, dice.
5: Es que cuando es así, no es como que te lleguen y te dan el sobre así, el directo a la lana, sino que te dicen.
6: Ah, como la mención de la cumbia.
5: Esto
6: ¿no?
5: es para su gasto y ya está con la escuela registrado todo el pago. Entonces ya nomás llegan y... Doctor.
6: Ahí lo dije en el colegio, no. Las panderistas, doctor.
5: Cállate, basura. Pero el que sí de plano como que no le ha llegado hasta Noruega el mensaje, hasta el señor Haaland. Ese sí no ha dado nada, absolutamente nada. Quiñona.
7: No, pues está presumiendo su mapache con trago,
5: y si Sidra Morita Haaland, así se llama sí. La niña.
6: Imagínate, ¿no? Que saliera una niña que le pone, ¿no? Y si Sidra Pigua. ¿Qué? ¿Vos también darías unos pañales?
5: No,
6: algo?
5: No haría nada, doctor. Apenas me alcanza
7: lástima,
5: a mí, doctor. Apenas me alcanza a mí, doctor. ¿Dónde vas a creer, príncipe?
7: Ya no, le alcanza ya una
5: ya
7: más.
5: Ya no. Pero sí, bueno.
6: ¿Desde cuándo dejó de reconocer gente, pues? ¿Qué pasó? Dicen que tiene Alzheimer, que porque ya no lo reconoce. ¿Sí?
5: Ay, no. Bueno.
7: Pero los vecinos que tiene perdidos por todos lados.
5: Y también, como otro dato extra, y ahí se los comparto a toda la sociedad. Ya lo que es la tecnología acompañada de... ¿Ustedes se han preguntado cómo es el famoso 5D?
6: No, pero conozco...
7: Yo solo conozco el 4D, 4D7.
5: Ah, bueno.
6: No, Perú sí, yo conozco...
7: El Perú conoce nada más al dedotes.
5: Hay salas de cine
7: el 3D.
6: El 3D, ese mero.
5: En el continente asiático... Que ya están generando miles de reacciones en estos videos. Miles de reacciones porque los cines de 5D ya están integrando, pues, elementos reales. Supongamos que estás en el cine viendo Titanic y de repente así la ola, ¿no?
7: Sí, es cierto.
5: Cae directamente.
7: Acá en San Cristóbal también directo. Tú.
5: ¿Cómo en San Cristóbal también?
7: De verdad, otra vez estaba en una película de terror, pues.
5: ¿Por qué?
7: Y atrás, pues, la puerta hasta arriba, tú.
6: Bueno, si eso pasa con la película del Titanic, imagínate que ir a ver una película romana. Una del número 30 en romanos. Bórrate, va a venir el...
5: No, pero no seas basura, pues. Eso no, doctor. Entonces, si existe, es de que te avisan.
7: Te pico un ojo, pues, ¿no? Sí.
5: Te avisan, ¿no? Por ejemplo, si hay...
7: Si hay
5: una zona donde van caminando en el bosque y de repente caen manzanas, bueno, pues caen manzanas directamente.
6: Oye,
5: en los
6: ¿por
5: asientos.
6: Pero tiene mucho chele.
5: Elimina. Tú empezaste, basura cósmica. Tú empezaste.
7: Y le cayó el requesón, dice. No.
6: Vamos. Una Nutella,
5: Así es que ya no puedo más con esas piltrafas. Volvemos.
6: No había que vendía yo.
7: Y esos búlgaros, papi.
5: Vámonos. Y lo peor de todo que así le pasó a un camarada.
6: No, ya que era de piñata. Sí, era que sillazo.
5: Así le pasó a un camarada.

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5: Yo no sé qué es lo que pasa. Hoy es lunes de WhatsApp. No me voy a quedar en mi casa.
6: Solo quiero saber si ya mandaron los operadores y productores de las diferentes plazas su audio, doctor. Yo tengo fe.
7: Con esfuerzo se conectan, no estén exigentes, ¿sí?
6: Tengo fe que son profesionales, doctor.
8: Ay, cuando les llegue su memorándum.
6: ¿Cuántos tenemos, doctor? ¿Cuántos tenemos?
7: Ay, cuando les lleguen a dar mantenimiento, ¿viste?
9: Tenemos nada más y nada menos que Pichucalco, el único responsable, mira.
6: Pichucalco está
8: presente. Señor, no mandó nada del perro.
6: Pichucalco está... Y es el nuevo, es el nuevo.
7: Todo bien en casa, pero sí.
8: No, es que mi nueva, pues, que están tan cerca y tan lejos, pero luego no hacen nada,
6: sí,
8: pues.
6: Si enviaron su audio, pon ahí una especie de ráfaga o una moneda para que veamos que se están cumpliendo. Y si no cumplieron, les pones un eliminado. ¿Estamos, doctor?
9: No está poniendo a nada ver, yo, Fabián.
6: Vamos a ver, doctor.
7: Viene
6: vamos.
7: Muy exigente este
6: vamos
7: hombre,
6: vamos a ver,
7: ¿no?
6: Doctor. Claro. Mandó su audio el de...
7: No viene a chambear, pero viene a exigir el perro.
6: Mandó su audio el de... ¿Pichucalco? Bien. ¿Pichucalco, doctor? Ese cumplió. Ese y acompañado de aplausos, si quieres. Sí, sí.
8: Ella ve que quiere contigo, tú.
6: ¿Mandó ese Pichucalco, doctor?
9: Obvio, doctor.
6: Muy bien, doctor, muy bien. Mandó su audio, por ejemplo, el de Mapa, porque Mapa está en el mapa, doctor.
8: Creo.
6: Mandó su audio el de Villahermosa, doctor.
8: No,
6: tampoco. Mandó su audio el de Comitán.
8: No creo.
7: Otro DJ Bingo.
6: Mandó su audio el de Cintalapa, doctor.
8: No creo.
6: Tampoco. Mandó su audio el de San Grisóbal.
10: Fiero.
6: Mandó su audio el de Tapachula.
8: No creo.
6: Tampoco.
7: Fiero. Porque se dice en vivo, pues, perro.
10: Fiero.
6: Mandó su audio el de Tonalá.
8: No creo.
7: El de Berriozábal.
8: No creo.
6: El de Berriozábal. Bueno, vámonos con la información del clima.
7: Está proponiendo matrimonio allá otra vez.
8: Este Berrio Estaba, ¿saben qué banqueta está tirado ahorita?
6: Y nos vamos directamente hasta Tapachula, la tierra de los guacaleros. Adelante, información del clima con Puma Intergaláctica. Vamos contigo.
7: Ah, perro, ya tan rápido.
8: Ya pues, si te lo estaban avisando, pues.
7: Ay, bueno, ahora pues de volada porque voy a empezar con... Cacahuayorga ahorita tiene 23 grados centígrados, sensación térmica de 23. Allá todavía hay sanitización, hay porrazo de agua y Elber. Así que sabroso para tomar cafecito, pero con un, este cafecito irlandés.
6: ¿Viste? Ah, perro.
7: Nos vamos a...
8: Why you say irlandés mejor?
7: ¿Eh?
6: Wow. ¿Cómo se
8: o
6: dice?
8: O sea, ¿qué quiere decir tu irlandés?
6: ¿Qué significa?
7: Ah, pues es que le echan trago, pues, le echan whisky al café.
8: Ay, güey.
7: Sí, pues.
9: Ahora sí aplico un...
7: Para que vean.
8: Yo prefiero una rusa.
7: Ah, no, yo dos para llevar. Dos para llevar. Pero bueno, vamos a...
8: jengibre.
7: Ay.
6: Muy bien.
7: Ni tú te la crees, perro. Pero bueno, en Tapachula ahorita tenemos... 26 grados centígrados, sensación térmica de 28. Aquí está nublado porque ya llovió, pero dice el sistema meteorológico que todavía va a caer el trancazo de agua. Y nos vamos con Wixla ya para cerrar con broche de oro. Wixla ahorita tiene calor a pesar de que está el clima nubladón, a pesar de que está lluvioso. tienen calorcito, porque tienen 27 grados, ¿viste? ¡A la máquina! Sensación térmica de 33, ¡llama! Así que hasta ahí el reporte del clima, me voy con ustedes a la capirucha del estado.
6: Muchísimas gracias, doctors. Gracias, Puma Intergaláctica. Vámonos directamente hasta Pichucalco, para que vean que andamos con todo en Pichucalco, como siempre, de manera profesional. Ay, mandando su audio este chamaco caracolero.
9: Él te está dando tanto el...
6: Un abrazo de la Toña. El 91.3. Vamos, adelante contigo.
0: ¿Qué tal, Bola de Gestantes? ¿Cómo estamos? Excelente noche. Desde Pichucalco, Chiapas, aquí Carlos Castillo compartiendo la información del tiempo. En esos momentos, hey, 29 grados centígrados,
7: no con
0: sensación térmica chelera de 33 grados. Hoy tuvimos un cielo bastante despejado. A estas horas así se mantiene, pero durante el día fue un calor bastante, bastante pesado. Actualmente las condiciones del aire son muy buenas, así es que la invitamos a que siga disfrutando de esta calurosa tarde acompañado de este grandioso programa que nos hace reír a carcajadas, que es Bola de Gaznates. Desde Pichucalco, Chiapas, Carlos Castillo para todos ustedes. Un abrazo. Nos escuchamos mañana.
6: Muchísimas gracias, mi Charlie.
8: Es un amor,
6: papito. Charlie. Ahí está, doctors. Mientras tanto, vámonos hasta las montañas. Allá en las montañas, pero directamente vamos con el señor, el rey de la brecha virtual. Vamos contigo, pero sí, adelante, caminante.
7: El hombre que no dice mentiras.
6: Y da su nieve.
4: Muchas gracias. Buenas tardes, buenas noches. Si usted es bienvenido a este espacio de la clima, y vámonos rápidamente a la meseta con mi tejo. Vámonos hasta las Margaritas, Chiapas, donde andan de fiesta, andan de feria. Y que esta tarde ya están en los 19 grados centígrados, sensación térmica 18. La mínima estará en 16 grados porque alcanzaron los 23. Se espera una satanización mínima. No se espera que lo caiga fuerte, pero como ya está bien loco la clima, a lo mejor salga este con su chamarrona. De todas formas, vas a salir embotado con las de Manuel y la sombreruco así de ese de paja para ir a ver la banda macho. Así que prepárese por cualquier cosa, porque no vaya a ser que lo lleve el agua. Y vámonos hasta la hermana República de los Cositía. Vámonos hasta Comitán de Domínguez, la ciudad del pan compuesto y de los hijitos del guapto. Sí, el cuate tiene un chorro de marimba. De hecho, ya se llama la marimba orquesta del guato. ¡Ay! La emoción. Y vámonos en este momento diciéndole que 19 grados centígrados, sensación térmica de 19. Se espera que la mínima sea 17. ¡Ah! Espéreme usted. Hasta ahí no me la dejo porque... Ajá. Don Juanito Méndez, allá de Comitán, ya mandó su reporte. Pero antes, vámonos a San Cristóbal de las Varas. Sí, la conexión con el universo. Sí, el aeropuerto internacional con directo, con el vuelo directo, conectando con todos los chakras. Ahorita vamos con Don Juanito Méndez, este atento ahí en este asunto. Ahí está, vámonos de una vez. 19 grados, sensación térmica de 18, mínima 17, la máxima alcanzó los 25. Y ya llovió. Y aparentemente va a llover más tarde, así que tome sus precauciones porque en la autopista varios accidentes la día de hoy. Volvemos con cámara y micrófono hasta la central de Basto, hasta ya mero Radio Núcleo.
9: Muchas gracias, señor Perú, y vámonos precisamente con el señor Me Comprendes Méndez, con Don Juanito Méndez.
4: No sé por qué no entiendes que en este momento tú no me entiendes. ¡Harto estoy!
9: Adelante.
4: Hasta Comitán de Domínguez.
11: Hola, compañeros, ¿qué tal? Buenas noches, un gusto saludarlos desde los estudios de Extremo FM 99.1 de la ciudad de Comitán, emisora perteneciente, obviamente, a Radio Núcleo, la cadena radiofónica más importante del sureste de México. En esta noche fresca agradable. Y es que parte del equipo de Extremo, déjenme decirle, están ya en el Meet and Greet con Banda Machos, donde muchos radioescuchas participaron para convivir con esta gran agrupación originaria de Villa Corona, Jalisco. Soy Juan Méndez, ahí estamos pues, colegas, saludos, pórtense mal, pero cuídense bien.
6: Un abrazo, Juan Méndez. Un abrazo, Juan Méndez.
4: Que se llegara a Ocha Caguama, dijera.
9: Juanito Méndez, Juanito Méndez.
4: No sé por qué no entiendes que en este momento tú no me entiendes. ¡Harto estoy!
9: Y vámonos, ¿qué te parece, Master? Si nos vamos hasta el ombligo, ¿qué decís vos? ¿Te ibas el ombligo?
6: Vamos hasta el ombligo de Francia. Arriaga, Chiapas y Tonalá, la tierra del garrobo. Adelante.
7: Allá donde el Pigo se aventaba sus primeros pasos de la muerte.
12: donde dejó a sus búlgaros regados.
13: ¿Qué onda, chicos? ¿Cómo están? Oigan, les mando el reporte del clima desde Arriaga, Tonalá, en este segundo día de la semana. Comentarles que el día de hoy tuvimos bastante despejado el cielo. Hoy la temperatura alcanzó la sensación térmica de 40 grados. Hoy, señores, estuvo el calor infernal. Y lo peor es que no hay señales de lluvia. Se estima que la mínima para el día de hoy sea de 27 grados centígrados. Esperemos llegar a esa temperatura. Ahorita, siendo las 7 de la noche con 11 minutos, tenemos temperaturas de hasta 31 grados centígrados. Sí, se siente bastante intenso el calor en ambos municipios. Reporto para ustedes, Yasmín Trinidad Placebra.
6: Un abrazo para ti, Yasmín, que andes de lo mejor. Besos.
12: ¿Y quién es la que corrió la otra?
9: ¿Quién es? No sé, no, es que apenas ayer me vengo enterando del chisme que corrieron.
6: ¿Mandaron algo los de Mapa?
9: Mapa está en el mapa. No, no sé.
12: Nada. No creo, corrió, pues.
9: Tenemos audios acá, pero
6: sí, Laura de la O sí estaba, Laura de la O.
9: Como dirían por acá, ¡al chile no sé! Y la verdad es que no sé, Master, pero tenemos otro audio de don Juanito Méndez, a ver qué dice don Juanito Méndez.
7: Todo te está copiando esa muchacha, ya está corriendo la gente.
9: Chale, pues vamos a
11: ver. Y bueno, pues las condiciones meteorológicas en esta noche, 19 grados.
9: Bueno, Juanita, ya lo mandó usted, Juanito Méndez.
6: Ya lo había mandado, Juanito.
7: Un abrazo, Juanito. Ya lo oí, güey, cuando estabas poniendo el de la esponja.
9: Sí, es que ahorita que pusimos clima de Arriaga, pues, doctor, pusimos un emblemático. Sí lo conoces, ¿no?
7: Sí. Sí, este, tú, ¿no? Donde estaban echando pari con las medusas, güey.
9: Sí, mira, ahí está. Sí. Ahí está, mira, doctor. Ese es de tu Natal Arriaga.
6: ¿Qué batición estás haciendo?
12: Ay, casi viene mi compadre. ¡Ey, escucho voces! ¡Escucho voces!
9: Yo también escuché voces. ¿Te acordás de fondo, Fabián, cuando ibas en la primaria que veías Bob Esponja ahí en Arriaga?
6: El fondo de Virginia, ¿no?
9: Cuando te mandaban a cazar medusas a sus papás.
6: Ay, no.
9: Ahora ya vamos a corte, Master.
6: Ya vámonos a momento de compromisos. Y volvemos.
12: ¡Hora, verduras! ¡Ya nos sacaron del aire!
9: ¡Aquí andamos! ¡Aquí andan!
12: ¡El puma se la come! ¡Digo, el pigua se la come, te vaya!
7: Sí, confirma. Esponja es la única persona que conozco que puede divertirse con una mesa.

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¿Qué más quieres que te diga? De verdad, no te preocupes. Yo sé que todo va a estar bien. Déjalo así. En serio.

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6: Ay, buenas tardes, buenas noches, más buenas noches que buenas tardes, porque estamos llegando a lo más importante de la desinformación que está aconteciendo a través de su barrio, colonia, ejido, ranchería, ciudad, municipio, estado, país o estado inconveniente. Y vámonos rápidamente de un crico con las notas más importantes a nivel estatal y del país entero y también de su casa. Vámonos a esta ciudad, Juárez, sí, Chihuahua. Mire usted que cómo están reforestando, cómo se están preocupando ya por la ecología allá en la hermana República de Ciudad Juárez, porque mire usted, un arbolazo de 2 metros estaba creciendo sobre un lacanal. Sí, así como lo estás escuchando, lo que parece un arbusto cualquiera terminó siendo un inesperado hallazgo. Sí, fuentes desinformativas y fuentes chismosas desinformaron al Secretario de Asuntos sin Importancia de Seguridad Pública allá en Ciudad Juárez, donde localizaron una planta gigante, sí, así grandota, chula, preciosa, sobre el canal de irrigación ubicado sobre la cruce del Boulevard Teófilo Borunda y de los bosques, allá en la colonia Bosques de la Sola, allá donde les dije, allá en Ciudad Juárez. La descubrimiento ocurrió luego de que ciudadanos reportaron la presencia de la planta de este, del matota, del arbolito chulo, por Dios, en el Distrito del Oriente. Al arribar los señores justicia confirmaron que se trataba de un ejemplar de ese denominado la cannabis. ¡Sí! Una arbolota de monte, de monte, pues estaba creciendo, pues, en medio de la canal, pues. Así grandote, pues. Los marihuanos estaban felices y con tenis porque ya tenían su árbol dentro de esta la canal. Y pues nadie decía nada. Hasta que alguna tarantada, pues digo, ese arbolito de Navidad como que está muy diferente, dice. Ese cipresito como que está creciendo muy grandote y bien rápido y diferente. Los que saben y conocen dicen que era una mata extravagante, que es una mata exclusiva, que es una mata de una variedad bastante distinguida por los conocedores del Boys. Pero tras asegurar la planta y aplicar la protocolo correspondiente, los agentes lo retiraron del lugar y pusieron a disposición de la autoridad incompetente, que será la encargada de realizar las investigaciones para determinar cómo llegó ahí el plantita. Pura madre, o sea, ni van a saber cómo llegó, capaz algún pajarito lo, así como lo llevó, así como cuando rejuntan pues las semillitas, capaz un pajarito marihuanto lo pasó tirando su semilla ahí en la canal y pues nada más encontró tierra y agua y vámonos, chulo arbolazo. El hallazgo llamó la atención de vecinos y usuarios de la red social, que no tardaron en reaccionar al hecho de que un plante de cannabis creciera prácticamente a la vista de todos en una de las zonas de la zona urbana de la ciudad Juárez, ahí en Chihuahua. Y vámonos a otro asunto. Vámonos hasta la hermana República de Merocina, Cantón, Chiapas, donde mire usted cómo se ve que desde chiquita ya vienen bravas las chamaquitas ya. Fíjese usted que se llevó la clausura en una en una primaria, pues. O quién te ves, igual tan del mismo pelo ya los chamaquitos. Ya, el chiste que se estaba llevando la celebración de clausura, pues, el cierre de la ciclo escolar. Y pues obviamente siempre se baila la vals, pues. Las parejitas ahí bailando parejo con su... Ahora sí, con su... Con su traje regional bonito, chulo, se veían los chaparitos, pues. Pero no contábamos que el diablo estaba ahí, pues. Sí, se descubre una tóxica como nacen, pues. Una chamaquita aproximada.
5: ¡Hola, tío! ¡Eh! ¡Hay que pagar el internet, perro!
7: ¡Hola! Y de ahí, pues, ¡vivo se lo llevaron! ¡Vivo lo queremos!
8: Edgar, si estás con nosotros, manifiéstate, pero sí.
7: ¡Ya valió, Edgar!
5: ¡Eh! ¡Eh, tío!
7: ¡Ahora pues, Edgar!
5: ¡Ya valió, Edgar!
7: Sí, güey.
5: No se oye el Edgar. Espantaste, perro. ¡Ah, asquerosísimo!
7: ¡Ey, maldito desgraciado!
5: ¡Hasta Perú! ¡Hasta Perú!
7: ¡Ay, Dios!
5: Nomás no, yo creo que no.
7: Llama.
5: Mo.
7: Mo.
5: Mo. Pero bueno, en ese momento siendo las 7:45. Nos estamos despidiendo. Bien basura.
7: Dale, ahí nos vemos. Cuídense mucho.
5: Yo estoy seguro que va a regresar, güey. Con
7: sí,
5: mi ex.
7: Está mayor,
5: pues, güey. ¡Ay, brillo por su ausencia! Gordo, ya que te va a estar esperando. Vale. Vas Puma, está bien lo que regresa, Peruzzi.
7: Ajá.
5: ¿Cómo vio usted el partido de hoy España-Francia, carnal? Ahí estamos,
7: una decepción.
5: Mira, mira, mira. Ahí está. Vamos de regreso con el Perú. ¡Hola, Edgar!
9: Se fue en internet.
7: Se fue la vida, ya se fue.
9: Ya despidan el programa. Cierto, vamos con las notas, mi querido Crico.
5: Adelante, Edgar.
9: Muchas gracias. Continuamos con esta información. Informarle que esta chamaquita fue todo bien enojada. Y por Diosito santo que el otro muchachito lo quería echar bailongo, pues, para la cierre de la clausura. Esta mi chamaquita ya no quería nada, no quería bailar, no quería nada. Y los manotazos duros contra el muro. Ahí su descubrimos de dónde nacen las tóxicas. Y vámonos con otro asunto. Vámonos porque mire usted. Se presume que no es tan seguro. Que bueno, ya vio usted que... Ya hace rato lo comentó la pigua de que estaban registrando una niña con el nombre del Morita, del Haaland, de no sé qué. Pues en Centroamérica ya abundan los Haaland. Sí, así como te estoy escuchando. Ya van registrándose aproximadamente entre 300 y 500 chamaquitos con el puro nombre del Haaland. Sí, así como lo estás escuchando. Nombre de la Haaland. Ya se está haciendo famoso allí en la Centroamérica. Y no falta alguna tarantada acá en México que también ya le venga a poner el chiquito Christopher Haaland del Sagrado Corazón de Jesús Hernández Pérez. O le van a poner Emanuel Haaland Hernández Ortiz. Una cosa así fue, pero allí en Centroamérica se está haciendo ya un despadre con la Haaland. Aparte, pues, de la niña que se le inscribieron estos días. Allí en Centroamérica ya se está haciendo un despadre con este asunto. Y vámonos con otro detallazo. Tardes de accidentes ahí en la Tuxtla. Mire usted que un camioneta se fue ahí por el Bonanza. Mire usted que todo el mundo diciendo, ahí no se puede estacionar, joven. Pues resulta que en la bajada ahí del Terán, ahí un tel Bonanza, pues mire usted que una camioneta ese blanco, ¡pum!, que se pasa, trae un lamposte, casi se viene el segundo nivel, fue para abajo. Muchos internautas, muchos señores chismosos, muchos señores justicia, ahí pendientes de lo que había acontecido y nada daba crédito a lo que estaba aconteciendo porque nadie sabe, nadie supo qué había acontecido con esta onda, si se le fue la onda, simplemente se asfonzó su cabeza del señor, o de plano se le fueron las patas, pero estuvo a punto de quedar boca abajo en la siguiente nivel. Y vámonos a otro asunto también, es allá por la carretera San Cristóbal Tuxtla. Mire este que otra víctima más cobra esta carretera de la muerte. Resulta que en el kilómetro número 4 de la autopista San Cristóbal Tuxtla Gutiérrez, un señor que iba en su moto, un señor que vendía paletas, fue embestido por dos señoras. Sí, dos señoras que venían en un otro vehículo automotor, que a la hora de impactar al señor se salieron para afuera del carretera quedando lesionadas. Desafortunadamente el señor paletero pasó al más allá y estas dos señitos pues pasaron pero al hospital porque sí estaban medias majizadas. ¿Qué tenemos, DJ? ¿Qué tenemos? Dígame usted, ¿qué tenemos?
10: Sí.
8: Adelante, Edgar, adelante, adelante. Usted sígale, mi buen Edgar. Sígale usted.
9: Muchas gracias. De todas formas, aquí estamos dando las notas y vámonos ya con otro asunto. Vamos con otro asunto, queridos padre.
10: Ya estoy conectado, papi.
6: Ya estamos, ahí estamos.
5: Gracias.
6: Y vámonos con otro asunto. Vamos con ya con este tema desgarrador. León, Guanajuato. Hoy fue noticia y está siendo noticia nacional porque mire usted, un señor justicia se desvivió desde el distribuidor vial, sí, desde la segunda piso, y mire usted que se aventó un clavado parado aproximadamente desde 30 metros de altura para desvivirse, y bueno, dirán, estaba medio loco, tenía problemas, sí, efectivamente, él grabó un video para sus amigos, familiar, informándole a la gente que si y diciéndole si tienen problemas, si tienen temas con su cabecita, busquen ayuda, porque uno que está pasando por estos hechos se siente uno tan mal, se siente uno indefenso. Dio muchas palabras el señor justicia, que la verdad uno dice, bueno, pero si nos está dando el consejo, ¿cómo es posible que se aventara de este de esta altura para autodesvivirse? Pero desafortunadamente, increíble, lo hizo. Se aventó de la segundo piso, cayendo aproximadamente 30 metros. Automáticamente se desvivió. Pero el mensaje que nos dejó para todos sus amistad, conocidos y compañeros fue bastante brutal. Hasta acá la desinformación, my friends. Pueden seguirnos a través de la Noti Perusi, Edgar Perusi Abarca, a través de la Facebook, TikTok, Instagram y la Tutu.
5: Muchas gracias, señor Peruzzi. Ya, pues, ya me tengo que ir, pues, estoy aquí de temprano. Ya ni el Josué se viene este turno más, Peruzzi. Ya me quiero ir. Pero bueno, muchas gracias, señor. Muchas gracias, señor Edgar Abarca. Muchas gracias, señor José. Nos escuchamos mañana a través de todas las estaciones que se enlazan a nivel estatal, por supuesto, en esto que lleva por nombre Una Bola de Gas Latios. ¡Vámonos!
6: ¡Ay!
7: Adiós, bye.
6: ¡Ay!
7: El pingo se la traga toda.
5: Nos está escuchando mi ex. Besos, chula.
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0: Vengo que hecho chispa, me cae. Vengo que hecho chispa. No te vas a meter conmigo, por favor, hombre. No te vas a meter conmigo, por favor. Sí. Ahorita vengo rompiendo narices. Ahorita iba a decir, es que iba a decir una palabra. Oigan, 8 de la noche con 6 minutos. Aquí andamos, reyos. Sean ustedes cordialmente bienvenidos en este martes 14. Martes 14 de julio. Cuando ellos son las 8 de la noche con 6 minutotes. Sean ustedes cordialmente bienvenidos. Nada más aguántenme tantito que pongo mi clave. Sí, porque si no después no me pagan. ¿Cómo te explico, manito? Y bueno, oigan, la pregunta del millón. La pregunta del millón. Me extrañaron el día de ayer. Sean honestos. Yo tengo entendido, porque lo sé, porque ahorita que entré me dijeron, oye, Chucho, en serio no sé cómo le haces, pero tienes a mucha gente que te busca. Obvio. O sea, güey, yo lo sé. O sea, yo le dije, yo lo sé, claro, por supuesto. Lo sé. Sí, dice, o sea, no, aquí te estuvieron buscando, me dice. Todo el mundo preguntaba por ti. Y yo, gracias. Gracias, en verdad, mil. O sea, los quiero Milky, o sea, en verdad. Ya cuando me dijeron que fue el de Comisión Federal, que era el de los de Smapa, que eran quiénes otros, los de la tienda rosa, porque no puedo decir Liverpool, que eran los de Lecte, que eran los de La Llave, que eran los de bueno. Pues ¿para qué te cuento? ¿Para qué te invento, ¿Cómo te explico, manitos? No, en verdad, que sea de cariño, no manchen, no nada más para venirme a cobrar, en serio. Pero ni los que me deben, no me pagan. oye, en serio, yo no sé, ¿a quién le da más pena? Yo no sé a quién le da más pena. Si a alguien, miren, si en alguna ocasión te prestan dinero, pues obviamente pues ten la decencia, ¿no? De por lo menos aceptar que te hicieron un favor, porque pues te hicieron salir de ese bache en el que estabas. Y entonces con esa misma decencia paga y no te enojes cuando te cobren, por favorcito, porque uno qué culpa tiene, ¿no? Las criaturas, por Dios, las criaturas. Señor productor, vámonos con el pase de lista, porfis, ahora. Venía braviando ahorita, me cae. Ay, señor justicia. Así es, señor justicia. Oiga, hagan algo ahí en el Libra, porfa. Fíjense que pienso que era de aplicación. No sé si era un coche compacto gris. Venía a romper su... Miren, en verdad, o sea, mete un frenón en la parte de atrás, casi me da. Luego, yo venía rebasando, venía en el de alta, pero no venía tan rápido, y a la par venía otro coche. Pues en medio, entre el otro coche y el mío, se metió así como pudo, o sea, arrasando, un pequeño falso volantazo tantito con que le hubiera dado cualquiera de los tres. Nos íbamos a la fregada los tres, morrillos, o sea, los tres. Y así se avanzó y se siguió metiendo entre carro y carro y carro. Güey, en verdad, a esa persona, y creo que era de aplicación, porque clarito le vi, un gordo, él, moreno, cabello negro, no le pude ver las placas. La neta, pero arriesgando no solamente su vida, que es ya en esos casos que ellos mismos lo buscan, pues ya es lo de menos. Pero es en serio, pues uno no está buscando su mal, él solito se lo está buscando. Pero ya que pone en riesgo a terceras personas que van en otros coches, que traen familia, que traen niños, que traen personas adultas mayores, que traen mujeres embarazadas, que imagínate con un ligero... choquecito que te des, y aunque sea, ese tipo de golpe le puede ocasionar algo grave a una mujer embarazada o a un adulto mayor o a un niño. Entonces, en verdad, no lo hagan, morrillo. Si no te quieres, está bien, ve y malmátate tú, ¿no? Si tanto es, no sé, ve y en el poste primero que encuentres, ¿no? pero por favor no pongan en riesgo a las terceras personas. Es sumamente importante, morrillos. Y bueno, si tu necesidad era una diarrea, bueno, pues ya te hacías en los calzones y punto, no pasa nada. No vas, te bañas, te cambias, sí, dejas todo hediondo el carro, pero pues ya, ¿qué? No, que es una herencia, güey, tienen que firmar, o sea, de todos modos te lo tienen que dar. Ah, que es una emergencia, que porque alguien se está muriendo, güey, tú no eres quien le va a ir a rescatar, o sea, ¿sí me explico? O sea, llama a las personas adecuadas. Si tanta es tu urgencia, pide apoyo con una patrulla, pide algo que puedan, darte una orientación, apoyarte tal vez en abrir paso, no lo sé, pero en realidad no hagan eso, morrillos, no hagan eso. Digo, si no te quieres, si nadie en la vida te quiso, si te crees tan desdichado, en verdad, si crees que tu vida no vale nada, eso nos importa un sembrando cacahuate a todos los demás. Pero los demás no tenemos la culpa de tu frustración. Y porque te quieras sentir Toretto, mira, por un pequeño paso en falso, solamente un parpadeo, ahí se acaba. Entonces, las cosas materiales valen chetos, pero la vida no. No te creas gato, en verdad. Muchos se creen, bueno, muchos sí son gatos, ¿no? Porque son gato del gato del gato del gato del gato del gato del gato del patrón, y se creen Bill Bulldog, pero en realidad son simples, se quedan como gatos. ¿Sí me entendieron o no? De plano no. Pero oigan, ellos, en serio, no por perder el piso vayas a malmatar a alguien más, a terceras personas. Ahí les vengo encargando a todos aquellos. Bueno, cuando se les atraviesa el galletín, bueno, ahí nos harían un favor. ¿Estás de acuerdo? No es cierto. Pero oigan, por favor, hombre, morrillos, ahí les ruego, por favor, de mucha prudencia, mucha cortesía. Es sumamente importante que no expongas tu vida y la de terceras personas. 8 de la noche ya con 12 minutos. Y la neta, y dije, hijo su, o sea, no, o sea, quería tener una bocina para recordarle que vino de una señora, de una mamá. Pero en fin, dice Sony, disculpa, Chucho, fui yo, iba al baño. Pero tú hubieras hecho en los calzones, Sony. Por favor, de todos modos utilizas pañal, o sea, por Dios. Ahí va a salir el Temo con que era él. ¿No? Con que era. Ahora medio mundo va a decir, es que fui yo, Chucho, discúlpame. Sí. ¿Cuánto va? A ver.
1: Chichita. Ay, no soy yo, Chucho. Ay, ya escuché tu voz.
0: Ay, no.
1: Chucho. No, güey, ni está. Te escucho desde la Patricia, Chucho.
0: Ay, no. Ay. Oye, Temo. Revísate tantito ahí abajo, creo que algo se mojó, ¿viste? Revísate, mano, revísate. No creo que haya sido la lluvia, ¿viste? Mira, Sony, te hubieras hecho en los calzones, mano. Ya todos sabemos que utilizas pañal, por Dios, hombre. Saludos para Tylee, que bueno, se mantiene en frecuencia. Vámonos entonces con el paso de lista con la frase Chucho. ¿Cómo podría ser? Chucho espantado. Güey, es que sí me espantó, neta, que yo pensé que sí se iba a estrellar en la parte de atrás. Y di tú que no le hice el menor intento de frenón. O sea, no le pisé tantito. Con que le haya pisado tantito el freno, estoy casi seguro que me da el hijo de su madre. No, sí, en verdad. Con que le haya pisado tantito el freno, pero bendito sea Dios que no. Entonces, ¿qué? Chucho, ¿cómo sería? Chucho espantado, no es Chucho espantado, ¿cómo sería? A ver, que la banda me diga, por favor. Chucho espantado, Chucho. Dice Chucho, ese gordo te espantó. Una rola de los fugitivos, la loca. Espérate, Carlitos, que todavía no llegamos a eso, hombre. Entonces, ¿cómo sería? ¿Chucho espantado, Chucho? Es que no se me vieron otra cosa. Chucho espantado, ya llegué. Chucho espantado, Chucho espantado, vete checando el azúcar, güey. No te vayas a sacar azúcar. Chucho paniqueado. Chucho te hiciste. No. Vengo íntegro. Chucho arisco. Sí, me arisqué, pero no tanto. Chucho con rabia. Alex, ¿qué pasó? A mí sí me vacunan. Chucho diabólico. ¿Qué pasó, mi Tali? Ahora diabólico. ¿Qué tiene que ver? A ver, ¿qué dice el Gilberto tú?
2: Chucho.
0: ¿Qué?
2: Chucho tardero.
0: Hora.
2: Chucho el apestoso.
0: Hora.
2: Hola, Chucho, nada más se te extrañó el día de ayer, Chucho, te mando un beso. ¿Eh? Ahí en el que hace Kia,
0: Oye, oye, mano, Gilberto, dime una cosa, güey. O sea, neta, ¿eso es lo que provoca irle a la América? Güey, si es así, vete a Catemaco, ve que te pasen el huevo, manito. No sé, ve a que te revisen. A lo mejor algo ya está fallando, algo ya anda tirando aceite por ahí. O de plano, si ya estás desvirado, pero también que te lo digan, por favor, mano. No manches, en serio.
2: Chucho paniqueado, Chucho, te espantaste. Yo también me espanté.
0: Qué rollo. Qué rollo, no manches. Bueno, entonces, ¿qué? Chucho emperrado, dice. Bueno, entonces, Chucho Risco, Chucho paniqueado. ¿Cómo le quedamos? Chucho espantado, Chucho paniqueado. Chucho paniqueado, Chucho paniqueado, ya llegué ya. Chucho paniqueado, ya llegué ya. Chucho paniqueado, ya llegué ya. No, Chucho espantado, ya llegué ya. Y me dices desde dónde. Vámonos, producer. Ponle su ya, porfa, la banda. Queremos saber desde dónde nos escuchan. Chucho espantado, ya llegué ya. Y me dices desde dónde. Bueno, tranquilo, Chucho, dice. ¿Cómo que chapulín, Víctor? ¿Qué pasó? ¡Hora, hora! ¿Qué dice el capibara, tú?
3: Chucho.
0: ¿Eh?
3: Chucho Faltista.
0: ¡Hora!
3: Ya llegué ya. Aquí te venimos escuchando todo volumen, tus incoherencias por los 400 laborales.
0: Con las morenas al piso, papu, como tiene que ser. Hay que darle duro y macizo contra el piso. Saludos al McQueen, que todo te marque 99, papu, ¿eh? Órale, entonces, ¿qué dice la bandota? Chucho, desde la Patria Nueva. ¡Ey, mi anillo! Hay que comprar un cirio más grande, dice, para que Inglaterra elimine a Argentina. La neta, ¿eh? Mañana, porfa, ahí les encargo, manitos. Ahí les encargo. No es guasa. Miren, pongan a las abuelitas. Pongan a las abuelitas, a las mamáceses. Por favor, no, así es. No es mamá, es mamáceses. No, no es mamás. No, mamáceses. Así se dice. Así se dice, dije yo. Entonces, hay que poner a las mamáceses, porfa, mañana. ¿No? Con un cirio pascual, que echen agua bendita, por favor, ¿no? Para que pierda el América. Bueno, es lo mismo. Total, son igual de tranzas, del América que Argentina. Entonces, ¿para qué le hacemos? Entonces, así quedamos, ¿no? Por favor, ahí les encargo, señitos. Por favor. ¿Qué quieres tú, galleto? Ponte a trabajar, chihuahuas. Por eso no te quieren en tu casa, hombre, porque nunca llevas paga. Chucho, te hiciste, dice Sony. Nel. No, o sea, la neta sí me paniqué. O sea, la neta sí sentí el golpe. O sea, la neta, ¿eh? O sea, fue en un abrir y cerrar de ojos. A la bestia. No, una cosa. Qué bruto, qué bárbaro.
4: Chucho, yo estoy muy triste porque Haaland dijo que se iba a venir en nosotros. O cómo era, se iba a vengar. Y yo le gritaba en el partido, vente en nosotros. No, no. Me decía, vénganos. Y ya no se vino, Chucho. Ay, no, estoy muy triste.
0: Oye, Julio, ¿te sale tan natural el rollo, carnal? O sea, neta, Julio. O sea, ¿cómo, no sé, o lo practicas frente a un espejo? O de plano, sí, ya abriste las dos puertas, el closet, o no sé, pero algo ya pasó, Julio, ¿eh? Es extraño ese rollo, ¿eh? Está muy extraño. Y sí o no, que lo diga la banda, la neta, te salió, mira, naturalito. Dice Carlos Ruperto, Chucho Arisco, la neta me cae. Chucho con rabia, ahora Alex, te voy a pegar tu mordida, vas a ver. Dice, Chucho emperrado, dice, por el gordo ese. Saludos a Carlitos Ramos. ¿Qué dice el suizo? Chucho paniqueado, saludos mi Chucho, de parte del suizo. Ahí en la ruta 10837, ya. Yeah. 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Súper bajito, por cierto, bueno. ¿Qué dice Temo otra vez?
5: Espérate, Chucho, ya lo compuse. Estaba medio desvielado.
0: Sí.
5: Pero ya lo compuse, Chuchito.
0: Ya.
5: Chuchito. Buenas noches.
0: Buenas noches, carnalito. Buenas noches.
5: Aquí andamos pendiente.
0: Con las cuatro morenas al piso.
5: Ay, Chucho paniqueado.
0: Ya se descompuso.
5: Chucho asustadizo, sí, asustadizo. ¿Qué andamos desde la Patricia, Chuchito? Ahí andamos. A todo, todo volumen. La que buena. Ay, mi Chuchito.
0: Un abrazote, mi Temo. Oigan, por cierto, para todos mis carnales, Didis, Ubers, taxistas, a todos aquellos mis carnalitos colectiveros que ya se la saben en su ruta, por favor, tengan mucho cuidado, manitos, porfis. Lo peor del caso es que, ¿sabes? Generalmente cuando hay un accidente, que por cierto pasó uno esta madrugada, el sábado para domingo, aquí muy cerca de Corporación Radio Núcleo, un taxista se dio contra otro coche. No sé si el taxista se pasó el alto o a la vez el otro se pasó el, se adelantó al verte, no lo sé, pero se dio un encontronazo canijo. Por favor, que Diosito me los bendiga mucho, mucho como la cola del Chucho, pero por favor manejen con mucha precaución. Lamentablemente, generalmente cuando pasan los accidentes, ¡ah! Es que fue culpa del taxista. ¡Ah! Es que fue culpa del colectivero. ¡Ah! Es que fue culpa del Didi o del Uber. Y en realidad hay muchas personas, o habemos muchas personas, quienes también solemos ser demasiado imprudentes. Entonces, por favor, ustedes que están al volante todo el tiempo, manejando y buscando la papa, con mucha precaución, por favorcito. ¿Cómo no? ¿Cómo no? Ya acabó, ¿no? ¿Qué? Feliz, dice Chucho, espantado, dice Félix, ya llegué ya desde Coitayor, ponle su ya, porfa. ¿No ya acabó el turno, no? El tiempo.
3: Chucho espantado. Tranquilo, es de todos los días ver eso. Qué bueno que no te pasó nada.
0: Bendito Dios.
3: Si no, te iban a dar por detrás.
0: Del carro.
3: Chucho, desde el mercado del centro, en el TX, saludándote. Le hubieras mordido la patria.
0: Oye, ¿cómo estuvo eso que me iban a dar por detrás? No, espérate. Ni que le fuera yo a la América, mano. Ni Dios lo mande. Vámonos con la frase del día de hoy. Bueno, pues ya les dije que no, que la neta sí me sacaron el susto, ¿eh? Ya, sí me sacaron el susto. Entonces, ¿cómo sería? Chucho, en lugar de... ¿Cómo era? Esa de... Chucho, espántame, Panteón. ¿Se acuerdan de esa frase? Así cuando ves, ¿no? Es que espántame, Panteón. No, pues ahora va a ser diferente. Entonces va a ser... ¡Chucho! ¡Espántame! Pero con mi rola. Chucho, ¡espántame! Pero con mi rola. ¿Listos? Un minuto. Conforme vayan llegando, nosotros vamos programando en 3, 2, 1. ¡Vámonos! Conforme vayan llegando, vamos programando.
3: Viene el Chucho en el libramiento con su carro. Escuchándola, qué buena. Y cuando de repente el gordo se le atraviesa y... ¡Hijo de tu perra, suerte! ¡Tu perra! ¡Wu, wu, wu, wu! Y el Chucho, me sacaste el corazón. Y hasta lo de allá abajo se salió. Pos, y tu corazón. Y aquella cosa.
0: Güey, ¿de dónde sacan tanta ma? No, una cosa, qué bruto. No, chingo, hot, no manden verdad. Pachuco, Chucho, espántame, pero con mi rola. Conforme vayan llegando los mensajes, vamos programando, señor producer. Porfis, apúrate.
6: Chucho, está cerrado la novena sur a la altura de los camiones azules. No puedo decir que es AEDSA.
0: Contador, yo no fui, se llama Carlos.
6: También sobre la altura de la calzada Samuel León Brindis.
0: Mira, de ahí donde dan vuelta mis amigos de Audi no vas a estar hablando, ¿viste? Cuenta regresiva, producer. 10, 9, 8, 7, 6, 5, 4, 3, 2, 1. La mitad de 1. Cuartito de 1. Cuatito, de cuatito, de cuatito, de cuatito, de cuatito, de cuatito, de cuatito, de uno.

0: Y listo, señor productor. Se acabó. Señor productor. No, ese no es el fondito, señor productor. Ahí ya te olvidaste. Gracias. Y entonces vámonos entonces con música tal cual conforme fueron llegando los mensajes, señor producer. Listo, suéltamelo. Ahora.
1: Buenas norteñas.
0: Vámonos con música, morrillos. Oigan, conocidos como los Jefes de Jefes, una legendaria agrupación de música norteña fundados en el año de 1968. Los vio nacer Mocorito, Sinaloa, creada por Jorge Hernández y sus hermanos. Esos señorones saltaron a la fama mundial, ¿sí? Saltaron a la fama mundial tras emigrar a California y grabar el icónico corrido Contrabando y Traición en el año de 1973. Señoras y señores, aquí los tienen, son los Tigers, son los Jefes de Jefes. Se llama Directo a tu Calzón, no, perdón, al corazón, y lo escuchas en la estación que soñé.
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0: Las 8:30.
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0: En otras noticias, desgraciado, me pegó un sustote el hijo de eso. Todo se me hizo chiquito, mija. No, una cosa que quedó virtu. No, y eso que uno viene manejando bien. Imagínate, viene un loco con otro loco. No, ¿para qué? Pero bueno, en fin. Ay, que Diosito lo bendiga. En otras noticias, lluvias muy fuertes con puntuales intensas en las zonas de Coahuila y Jalisco. Que eso no nos interesa, gracias. Lo que sí nos interesa... A ver, cuénteme tantito que yo pueda salir de esto. ¿Cómo se le hace? Ah, ya. En otras noticias, morrillos, oigan, lluvias para nuestra entidad. Lluvias, efectivamente, lluvias muy fuertes para nuestra entidad, sobre todo en la zona este oeste, y en la zona sur del estado de Chiapas. Ahora bien, con la imagen de satélite, morrillos, nos damos cuenta de que la onda tropical número 19 nos va a estar ocasionando muchas lluvias, sobre todo para el día de mañana miércoles, para el día jueves en la zona norte del estado, y una circulación ciclónica en niveles altos posicionado en el Golfo de México, algo que no, al parecer, no nos afectaría. Un posible ciclón tropical sobre el Océano Pacífico que estaría dejando lluvias principalmente para los estados de Oaxaca y Guerrero. Oaxaca y Guerrero. Pero para nosotros no nos va a tocar ni la colita. ¡Ay, qué rico! Entonces, así las cosas, mi querido Adelín. Oigan, fíjate que hoy no sé por qué, morrillos, y lo quiero decir así. No sé si lo sintieron, pero se sentía un calor, pero sumamente bochornoso. En verdad, yo dije, ¡ay, caramba, mi andropausia! Pero no.
1: No, porque después se me quitaron los calores.
0: No, en verdad, o sea, estaba en la oficina y tantito salía de mi oficina, del área en donde estoy, y era un calorón, morrillos, que hijo de la... en verdad. No, dije, ¿en qué momento? Me sudó todo. Y después una lluviecita que lo único que hizo fue levantar más el bochorno, más levantó el calor. ¡Ah, la bestia! No, eran como a las 6 de la tarde, yo tenía una sed horrible de esa cosa amarga, fea, guacalaichi. Cerveza le llaman, ¿verdad? Pero dije yo, no, a ver, espérate, es martes, güey, no, espérate. Tal vez en la noche, pero a las 6 no. Entonces ya fue que... Oigan, en ese momento en la ciudad capital, 25 grados, al parecer, aquí me señala tormenta con lluvias fuertes y viento. Díganme ustedes, ¿en algún sector de la ciudad, qué quieres, Juventino, hombre? Ya sabemos que la vas a la América. Oigan, ¿alguno de ustedes me puede decir si en algún sector de la ciudad está lloviendo, por lo menos en Chipichipi? Porque aquí me marca... con tormentas eléctricas, tormenta con lluvias fuertes y viento en la ciudad capital. ¿Alguien sabe si está lloviendo en algún sector, en alguno de ustedes que esté lloviendo, que sea en su lomo? Por favor, que nos diga. La temperatura más elevada fue de 31, la mínima de 21, la sensación térmica es de 25. Al parecer, se prevé que se despeje por lo que resta de la noche. Para el día de mañana tenemos un 40% de probabilidad de lluvia, temperaturas muy calurosas de 33 grados, mínimas de 21. Jueves tenemos un 75% de probabilidad de lluvia, temperaturas elevadas de 31, mínimas de 21. Viernes, 40% de probabilidad de lluvia, temperaturas elevadas de 33, mínimas de 20. Sábado, muy poca probabilidad de lluvia, con apenas 20%, 34 de temperatura elevada, 21 de temperatura mínima. Y domingo, igual, con poca probabilidad de lluvia, con temperaturas, con un 25% de humedad, pero tenemos un 34 de temperatura elevada, 21 de mínima. Dice Ángel Chucho desde la Patria Nueva, está la tormenta eléctrica. Aquí en Suchiapa se está cayendo el cielo, dice Chino. No manches, Chino, ¿en serio? ¿Está enojado ¿En serio, Chino? ¿Está enojado Tlaloc allá? No manchen. Háganle un... Yo creo que así, ¿no? Ponen dos machetes así en cruz. Nomás no te vayas a poner en medio, manito. Porque... ¿no? A lo mejor a la suegra, ¿no? Por cualquier cosa, ¿no? Así. Pero no, tú no te vayas a poner en medio. Sí. Oye, que decían, ¿no? Que cuando, bueno, yo todavía tengo esa creencia. Ya no lo hago. Pero en la zona costa, Quinto Oriente, Libramiento Norte, sin novedad. Gracias, mi Gus. Fíjate que allí en la costa, en el Soconusco, estoy hablando de Tapachula, Huixla, llueve morrillos, pero en verdad, como si se fuera a caer el cielo. Entonces, llueve con mucha tormenta eléctrica, pero muchísima, muchísima. Es prácticamente todos los días, o sea, en época de lluvia, vaya. Y cuando la tormenta está demasiado, demasiado fuerte, me acuerdo que mi mamá, paso limón limpio, gracias mi estimado Carlos Ruperto. Me acuerdo que mi mamá y mi papá ponían dos cuchillos en medio del patio. Hagan de cuenta que en la casa de todos ustedes hay una casa que colinda hacia la calle, hay un patio en el centro y hay una casa en la parte de adentro, ¿no? Entonces hay un patio en el centro. Entonces, ahí ponían los dos cuchillos, así en forma de cruz. No me lo van a creer, morrillos, pero se calmaba la tormenta. Se calmaba la tormenta. En verdad. Digo, yo ahorita, no, ni de loco lo pongo. Imagínate en el balcón de mi casa poniendo esa cosa. No, ni Dios lo mande. Bueno, en el Jobo Limpio, solo que sí está fuerte los rayos y los truenos. Nah, ¿a poco? McQueen, no hay nada de agua, vos Chucho, lo que sí hay es calor, de sed de la mala. Aguántate McQueen, aguántate hasta las 12, porque se permite ya de miércoles a domingo, pero ya hoy martes no, así que hasta las 12 de la noche, papito, hasta las 12, por favor. Estos muchachos de ahora. Bueno, entonces así las cosas. Ahí les encargo allá en el Jobo. No, ¿dónde? No, en el Jobo no. ¿En dónde me dijo? En Suchiapa. Ahí en Suchiapa, ahí les encargo, ¿no? Vayan a poner sus dos machetes. Dice, están buenos los cañonazos en el cielo, mi Chucho. Hay muchas fotos desde arriba, no manches, mi dragón. Oh, a lo mejor está tomando curso ahorita Tlaloc. Hay un cursito de fotografía profesional. Chucho, Libramiento, Terán, Suchiapa, llueve feo. Ah, no manches. Libramiento, Terán, Suchiapa. O sea, la que. Igual esa carretera es la que te lleva al aeropuerto, ¿no? ¿Sí? Creo que sí, ¿no? Dice que está feo. Es correcto, dice Krupe. Ya estás, mi Krupe. Así te tienen agregado aquí, ¿eh? Como Krupe. Pero bueno, ya estufas. Entonces, así la información. Gracias a todos mis corresponsales. Saludos, hermano. Gracias, mi carnal. Hermano, mi sangre. 8 de la noche con 47 minutos. Así las cosas, mi querido Adeline. Dice GVN. Chucho Plaza Sol, Naila, diría Bronco. Ya estufas, mi carnal. Oye, ¿por qué GVN? ¿Por qué? ¿Por qué te tienen agregado así como GVN? No entiendo. 8 de la noche con 48 minutos. Vámonos con música, señor productor. Tal cual, conforme fueron llegando los mensajes, suéltamelo ahora.
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0: Uy, Papantla, tus hijos vuelan. Cuando dije vuelan, es porque ya les dije verdad o play. ¿Eh? Ven aquí, papito. Ven, agáchate tantito. No. Play. Legendaria agrupación mexicana, fundados en el año de 1977. Fresnillo, Zacatecas los vio nacer. Los hermanos Adolfo Ángel Alba y Gustavo Ángel Alba, reconocidos por su estilo de balada romántica y música ranchera, marcaron la historia musical hispana logrando una exitosa carrera de casi 5 décadas antes de su separación definitiva en el año 2024. Son los Temerarios, se llama Tu Infame Engaño en la estación que soñé.
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10: Son las 8 de la noche con 53 minutos, señor productor. Nos vamos entonces con nuestros amigos patrocinadores, porque en este espacio sí nos quieren, bien lejos, pero nos quieren, efectivamente, y este espacio es patrocinado por...
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10: ¡Ah, ya me habías espantado, mano, maneto! 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
0: Son las 8 de la noche con 58 minutos, pausa y volvemos.
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9 de la noche en punto, morrillo. O sea, 9 de la noche en punto. Y fíjense que nos vamos a ir con la ruca marruca. Gracias, Sony, que nos dice que allá por Plaza Cristal, que puro rayo. Pura fotografía. Pura fotografía de Tata Dios. Bueno, oigan, vamos a irnos con la ruca marruca. Ustedes ya se la saben, son canciones viejitas. Son canciones viejitas que en verdad necesitamos que no se queden en el olvido. Necesitamos que estas nuevas generaciones conozcan música de verdad, ¿ok? Necesitamos que estas nuevas generaciones no piensen que escuchar eso de tocas, hijo de sopa, que eso sea música. No. Yo venía... Algunas canciones son pegajosas del Bad Bunny. Algunas canciones son pegajosas del Bad Bunny. No comparto su música, pero sí su ritmo, ¿sabes? El ritmo sí me agrada.

Pero cuando escuchas la letra de las canciones del conejo, hijo, no manches, morrios. No, no, no, no, no, no, no. Eso sí, tiene un léxico muy fluido. Sabe cómo conectar una grosería con otra, ¿no? En fin, bueno, entonces vamos a ir a recordarnos. A recordar esos artistas que en verdad sí valen la pena. Leo Dan, Roberto Carlos, Roberto Jordán, Pimpinela, José José, Juan Gabriel, Luis Miguel, incluso por ahí Alejandro Sanz, ¿por qué no? Nero Ramazzotti, en fin, etc, etc, etc. Dice la canción, si el Chucho no te... ¿Qué? ¿Qué pasó, Gilberto? ¿Qué pasó, Gilberto? ¿Ya nos llevamos así de feo? Bueno, entonces la frase Chucho, la ruca más ruca es, masturró la viejita pero bonita. Tienen un minuto, listos, 3, 2, 1, ahora.

0: están pidiendo a Rudy la escala. José Alfonso envió mensaje de audio. Están pidiendo a Juan Gabriel. Gordito tus ojeras, panda. Espérame, gordito tus ojeras, panda. Dice, acá en la CCI solo rayos escuchan. Saludos, soy el panda. Así dice, saludos, soy el panda. Bueno, están pidiendo a Krupe. No existe el grupo Los Temeraria. Los Temerarios sí, pero Los Temeraria no. Ricardo, ¡yéjele! Envió mensaje de audio. Dice Gilberto que a Juanga no es Juanga. Juanga tienes el... Bueno, después te platico. Es Juanga, Juan Gabriel. Y es más, dime la canción. Bueno, JC Dragón está pidiendo a Julio Iglesias. Están pidiendo a Leo Dan. Oigan, saludos a Cali. Chucho, espantado, ya llegué, ya te escuchamos aquí en Chapultepec. Excelente programa, saludos, bendiciones. Es algo de Leo Dan. Gracias, mi Cali. Ya estás, carnalillo. Bueno, me están pidiendo a Roberto Jordán. Están pidiendo a la lámpara. ¿Cuál es esa? Están pidiendo a Nicola Di Bari. Pumita envió mensaje de audio. ¿Ya? ¿Cuenta regresiva? 10, 9, 8, 7, 6, 5, 4, 3, 2, 1. La mitad de 1, cuartito de 1. Cuartito de 1. Y listo, señor productor. Se acabó. Se acabó. Que ya dije. Que no tengo de chelo, Nico, ya te dije. Ya le voy diciendo a Nico un chorro montón de veces que no tengo música de chelo. ¿Desde cuándo? Dice Chino, ¿cómo te extraño? Aquí en Revolución de Emiliano Zapata. ¿Qué pasó, mi Chino? ¿Qué pasó? No le voy a la América, mano. ¿Qué pasó? ¿Qué quieres, panda? A ver, espérate.
1: Ya dije. Cochicho.
0: Bueno, en 9 de la noche ya con 5 minutos, señor producer, vámonos con música, tal cual conforme fueron llegando los mensajes, suéltamelo ahora. Sí.
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0: Legendaria agrupación mexicana de música grupera formados en Santa Paula, California, con raíces en Cerrito, San Luis Potosí, en el año de 1985 por Mauro Posadas, conocidos como el grupo que le canta el amor. Es el grupo Brindis, entre tú y yo en la estación que soñé.
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9: 9:11. Oigan, por cierto, hoy es día de serenatas. Siempre se me olvida. Siempre se me olvida hacerles la invitación. Que de 8 a 9 recibimos los mensajes para que de 9 a 10 hagamos las serenatas. La frase, Chucho, mi serenata es para el nombre completo de la persona a quien le vamos a marcar, número telefónico de esa persona, tu nombre completo, la canción que le vas a dedicar y en ese mismo mensaje unas breves palabras que le quieras decir a esa personita. Si él quieres pedir perdón, permiso, matrimonio, el divorcio, salida de clase, lo que sea. Ok, y lo envías al Animal Watts. Lo primero que tiene que decir, todo en un solo mensaje, pero lo primerito que tiene que decir es Chucho, mi serenata es para. Y luego empiezas, nombre de esa persona, su número telefónico, la canción que le vas a dedicar, tu nombre y unas breves palabras. Y lo envías al Animal Watts. Eso sí, una vez que lo envíes, ya no escribas, ya no votes, ya no pongas emojis, ya no nada, para que no, por favor, no perdamos tu mensaje. Bien, vámonos entonces. No, llégele. No la tengo remaster. No la tengo en remasterizada. Bueno, oigan, vámonos con la Roca Marruca. Y aquí lo tienes, en la opción número uno, porque tú lo pediste, señor producer. ¿Es quién? Es Nicola Di Bari. Se llama Cuerpo sin Alma. Súbele, papu. Y Mamos también.

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1: Corro otra de esas, me cae y me corto las venas con chayote.
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1: Ah, está bien buena la rola, pero está pero para cortarse las venas, me cae.
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1: Efectivamente, morrillos, en la opción número uno para la ruca más ruca del día de hoy es el señor Nicola Di Bari con esto que se llama Cuerpo sin Alma. Si quieres que gane, solamente me envías un mensaje al Animal Whats 961-61-50491 con la frase, la ruca es Di Bari. No, Nicola. La ruca es Nicola. Y lo envías al Animal Whats 961-61-50491. Pero que queremos, Rillos, no la va a tener nada fácil. Porque en la opción número 2 tenemos...

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1: Efectivamente, morrillos, en la opción número 2 para la ruca más ruca del día de hoy, llega el señor Julio Iglesias con esto que se llama Ey. Y si quieres que gane, entonces tienes que votar por él a través del Animal WhatsApp 961-61-50491 con la frase, la ruca es Iglesias, la ruca es Iglesias. Y lo envías al Animal WhatsApp 961-61-50491. El que tenga más votos gana en la ruca más ruca del día de hoy. Y hablando de rucas, producer...
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1: Tenía siglos de los siglos de los siglos. Que no escuchaba esta rolototota desde Guatemala para el mundo. Es el señor Ricardo Arjona. Se llama El Problema y lo escuchas en la estación que soñé.
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1: Bien, dos morrillos, oigan, 9:21 a.m. A ver qué dice Sánchez.
2: Chucho, ay, Chucho, buenas noches. Me alegra escuchar tu voz. Ayer estuvo aquí mi comadre. Estuvimos comadreando. Ay, que sí, por aquí el Chucho, como el Chucho por allá. Y que un día de estos te voy a chapulinar el Chucho, pero bueno. Al fin te escucho y te lo confieso. Sí, te extrañé mucho. Pero, como bien dicen, las cosas buenas regresan. Y tú regresaste hoy, mi Chuchito. Ayer te extrañé porque ¿a quién le iba a decir? ¡A Mérsica! Porque recuerda que entre gitanos no nos leemos la mano. Adiós, Chuchito.
1: ¿Qué pasó? ¿Qué pasó?
2: Quiero.
1: A ver, espérate, el final.
3: Bueno, ¿qué pasó, mi amor? Ya voy.
1: Mendigo Luis.
2: Ah, Mérsica.
1: Ay, no. Ah, pero faltó el Ash, óyeme más. No manches. Por favor, ya quítense ese problemita, ¿no? Por favor. Por favor, hombre. Ahí les vengo encargando. Miren cómo se ponen, así como mi carnal Luis, hombre. Por Dios. Ya, Sánchez. Bueno, oigan, banda. Queremos saber si tenemos damitas en esta noche, si tenemos señoritas, si tenemos damitas en esta noche, señor productor. Vamos a ver si es cierto, porque aquí tenemos, esta vieja es para las viejas. Primer llamada y primer mensaje de audio. La frase, Chucho, esta vieja es para las viejas. Tiene que ser una mujer pidiendo canción de artista mujer. ¡Qué buena ola!
4: Chucho, esa vieja es para las viejas. Ya Jenny Rivera, no llega el olvido.
1: No llega el olvido. Bueno, está bien. Mi niña, dile a la bandita, ¿cómo se dice allá en todo Chapa de Corzo?
4: Aquí suena la que buena.
1: Te mando besitos mil, Baigón.
4: Arroz.
1: Corazones.
5: Y el olvido.
6: Chucho, esta vieja es para las viejas. Marisela, mujer de hierro.
1: Perfecto. 9:24 a.m. Señor productor, nos vamos entonces con música. Efectivamente, porque esta vieja es para las viejas, producer. 9:24.
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0: Y entonces, morrillos, yo me voy con la siguiente sección musical. Regreso con nota y con los mensajes del Animal Watch, porque creo que no tenemos serenata para el día de hoy. Pero bueno, sí, tenemos... ¡Ay, caramba! Chucho espantado, vete checando el azúcar, güey. Dice, no te vayas a sacar azúcar. Ay, tío, dice, no seas así. Déjame decirme, tío, tú, chorizo. Supéralo. Usted va a quedar España contra Argentina en él. Ojalá, neta, sea Inglaterra-España. Ojalá. Porque la neta, los argentinos no se la merecen, ¿eh? Nel. Pero bueno, tío, ¿a poco hay feria en Berriozábal? Que sepa, sí. Yo sepa, sí. No sé si Brindis o quiénes fueron los que llegaron. No, los Acosta no fueron. No sé si fue Brindis o algo así. Dígame para que vaya, dice. Se está echando unas alitas con una cosa de esas amargas, creo. Ok, dice, ¿cuándo nos ponemos una edad, tío? Deja de decirme, tío, tú. Míralo, ya te lo acabaste toda. ¡Oh, se escuchó feo! No, las alitas. Ve, yo no estoy pensando mal. ¿Ya vas a empezar, Rafa? Bueno, oigan, vámonos entonces con la siguiente sección, señor productor. Oigan, por cierto, ¿ya les dije que nos pueden escuchar a través de Alexa? ¡No! Bueno, pues, ¿qué creen? Simona la mona, ¿eh? Ya nos pueden escuchar a través de Alexa. Solamente dile a tu Alexa, Alexa, reproduce Qué Buena Tuxtla 100.1 en Tuning. Y mira, de balazo, vamos a estar enchufaditos como chuchitos, ¿eh? Así para que, podamos estar en frecuencia a través de la estación que soñé. 9 de la noche, ya con 36 minutos, y lo prometido es deuda, señor productor. Efectivamente, lo prometido es deuda. Y el sábado pasado no pudimos hacer el especial del señor Julián Álvarez, justamente porque teníamos el partido de Argentina. ¿Cómo te explico? Así que el artista de esta semana sigue siendo el señor Julián Álvarez. Vámonos con la primer llamada y primer mensaje. La frase de Chucho, mi rola del artista de la semana es... ¡Vámonos!
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0: ¡Qué buena ola!
2: Mi rola del artista de la semana es Terrenal de Julián.
0: Aguántame tantito, porque creo que esa canción ya se había puesto la semana pasada. O sea, no se puede repetir, aunque sí se puso la semana pasada. Pero a ver, aguántame tantito. Justamente tiene una semana. Está bien, te la ponemos, hombre. Dile a la bandota, ¿dónde nos escuchas?
2: Aquí desde Libramiento Norte, altura de Chedraui, en el Didi.
0: Mete tu gol completo, di a qué hora cierran y si hay promociones de una vez.
2: Hoy es martes de frescura.
0: ¡Hijo de la tinocina! Conta, contador, yo no fui, fue Héctor Ahumada. Por favor, conta. Mi gordo, te agradezco mucho. Ya mejor aquí la dejamos, porque luego me la van a venir cobrando a mí, ¿eh? Bueno, un abrazote, ¿cómo se dice en el Didi?
2: Aquí suena la
0: que
2: buena. Ahí te mandé un audio, Chucho. Un abrazo, cuídate.
0: Sopitas de caracol, hermanote. Ahorita entramos a la sección de saludos. Un abrazo, Baigón, a Rose.
2: Adiós,
0: no, cuídate. No, a Rose.
2: A Rose.
0: Fíjate. Un abrazo, mi carnal. Mientras ya tenemos la llamada, ahora nos vamos con el primer mensaje. Ok, a ver. Es que no se llama así. No, a ver, chécame esta rola, producer.

0: Listo, ya lo tenemos, señor producer. Ok. Dice Chucho, mi rola del artista de la semana, este le estoy afirmando, vientos. Es el señor Julián Álvarez, 9 de la noche ya con 40 minutos y efectivamente banda, ese es el artista de la semana. 9:40.
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9 de la noche con 51 minutos, morrilloso. Oigan, me voy con, tengo una nota que no la toca ni Beethoven, señor producer, porfis. ¿Listo? Suéltamelo. Ahora.

Vientos morrillos. Oigan, fíjate que hoy en día las redes sociales, híjola, es un arma de doble filo, ¿saben? Todo mundo tiene acceso a las redes sociales. Todo mundo. Es más, uno de los buscadores por excelencia hoy por hoy es TikTok. Es TikTok, o sea, tú le pones rock, te aparece rock. Tú le pones hamburguesas, te aparece hamburguesa. Tú le pones, le pongas lo que le pongas, o sea, lo encuentras porque lo encuentras. Ok, gracias a los algoritmos, gracias a obviamente a los hashtags y todo el rollo. Pero, pues, las redes sociales hoy en día es un arma de doble filo. Así como te puede hacer súper grande, así te puede hundir por completo. Y déjenme les digo, Pedro Sola, este comentarista de un programa de chismes, de espectáculos, declaró en el programa Ventaneando que le molestaba ver mascotas en establecimientos. Y yo creo que esta nota ya lo sabemos todo el mundo, ¿no? Pero bueno, para alguno que otro despistado. Admitió que le daban ganas de aventarles un trozo de carne, pero envenenadas. También expresó su deseo de disparar a los dueños que poseen varios perros, que pasean, perdón, varios perros en carriolas, como si fueran niños. Ahora, todo esto tiene repercusiones, incluso hasta acciones legales. Las consecuencias en esta televisora fue que tras sus comentarios, varias marcas, híjola, y lo tomo como una nota, lo quiero decir antes de, para lo tomo como una nota externa, ok. Y fíjate que varias marcas como Hellmann's, Panditas, Cloret, Halls, Trident, decidieron retirar su publicidad del programa de espectáculos. Incluso la asociación o organización animalista llamada Va por Tus Derechos presentó una denuncia formal contra el conductor ante las autoridades. ¿Cuál fue la respuesta de la televisora? Ahora, el empresario Ricardo Salinas Pliego condenó obviamente a los comentarios y aseguró que no se permitirían nuevamente en sus programas. Al día siguiente, obviamente, al día siguiente de la controversia, Pedro Sola ofreció una disculpa pública, leyendo, ojo, porque lo dijo. Lo voy a leer porque para que no se me olvide. Leyendo desde su celular durante la transmisión esta disque disculpa y reconoció que había hablado sin pensar. Admitió no haber considerado la importancia actual de las mascotas para las familias y reiteró que está en contra del maltrato animal. Cosa, morrillos, que obviamente nadie le creyó. Nadie le creyó. Y es que el maltrato animal no es un juego. Y el señor Pedro Sola, híjola, se pasó de la raya. En verdad, se pasó de la raya. Incluso fue denunciado ante la FGR, ante la Fiscalía General de Justicia por sus comentarios sobre envenenar perros. Y es que a raíz de las declaraciones de Pedro Sola, en la que pues se quejó de quienes llevan a sus mascotas a lugares pet friendly, y dijo tener ganas de envenenar a los animales, obviamente ciudadanos iniciaron una petición para exigir al empresario Ricardo Salinas Pliego el despido del conductor. Fíjate que el despacho animalista va por sus derechos, denunció al conductor de Ventaneando, Pedro Sola, por las declaraciones que realizó sobre la presencia de perros en establecimientos, al considerar que pueden encuadrar en apología del maltrato animal y provocación pública a cometer un delito. A través de su cuenta de X, el despacho dio a conocer que el pasado 9 de julio
se presentó esta denuncia formal ante la Fiscalía General de Justicia de la Ciudad de México, y el 10 de julio se presentó ante la Fiscalía General de la República. Entonces, además de Sola, las abogadas de Vapor, sus

0: De violencia que hoy sigue cobrando vidas. Y como bien lo dicen, el desconocimiento de la ley no exime de sus responsabilidades. Y así que, pues vaya que está metido en un dilema. Y fíjate que las marcas en cuestión hicieron comunicados pero comunicados oficiales. O sea, Pandita, Trident, Halls México, Clorets México. Emitieron comunicados, por ejemplo, uno de ellos, los mensajes de alegría y conexión que buscamos generar como panditas, debe de construirse siempre sobre el respeto y la empatía. Reprobamos cualquier forma de violencia, maltrato o crueldad hacia los animales. Las mascotas son parte de la familia para millones de mexicanos y merecen ser tratados con dignidad y respeto. Las declaraciones recién emitidas de televisión son responsabilidad exclusiva de quien las expresó y no reflejan bajo ninguna circunstancia los valores y principios de nuestra marca. Por ello, nos deslindamos de dichas opiniones y hemos tomado la decisión de retirar nuestra pauta publicitaria del programa en cuestión. Mantenemos firme nuestro compromiso con el bienestar, la inclusión y la responsabilidad de cada una de nuestras acciones. Atentamente, Pandita. No manches. Y así como esos, están los demás comunicados, morrellos, que, híjola, o sea, fue un golpe duro para el empresario, para la televisora. Y no solamente las marcas, déjame decirte que un chorromontón de artistas del medio del espectáculo y por supuesto que toda la ciudadanía se le volcó en contra de esa persona. ¿Cómo se llama la de La Voz México? Una de las que era muy estricta, por cierto. Dijo que ojalá no se encontrara a un homofóbico de estos de mala leche que le quisiera hacer daño, así como él le quería hacer daño a los perritos, ¿no? Entonces, Lolita Cortés, gracias, Nico. Lolita Cortés, es que no veo tele, güey. Sí, o sea, sí los ubico, pero a veces me veo el patín. Entonces, Lolita Cortés dijo exactamente eso, ¿no? Que que ojalá no se vaya a topar con un homofóbico que así como él, ¿no? Le quiera quitar la vida como él lo expresó, queriéndosela quitar a unos animalitos. Vaya, fuertes declaraciones. No es no es el único. Perdón, no es la única, pero ¿ustedes qué opinan? ¿Ustedes qué opinan? Yo en realidad, hijo de su, no, sí, la neta del planeta.
1: No sé, Chucho, yo le decía, vente, jalan. Y si no jalan, yo te lo jalo, le dije, no, ¿ah? Y que te enseñe el Chucho cómo le hace.
0: De ¡Julio!
1: ¿Verdad, Chucho?
0: Porque, ¡ey!
1: No, Chucho, a mí me dio coraje. Dije, ¿cómo le vas a dar veneno a mi Chucho? Y ahora que me va a poner, esta jota es para las jotas. ¡Ay! No, yo lo defiendo a mi Chucho acá para el espada. ¿A poco el Pedrito Sola Torres también es americanista? ¡Chia!
0: Ahora, ni que apellido Martínez, Gumeta, por Dios, hombre. No fue Lolita Cortés, fue Susana Zabaleta. Ah, ok, muchas gracias, canijo, muchas gracias, perdón, me estoy confundiendo. No fue Lolita Cortés, fue Susana Zabaleta. Oye, pues se parecen, ¿no? Bueno, así las cosas. Bueno, oiga, morrillos, así las cosas con Pedrito Sola. ¿Cómo les? Ahí les vengo encargando, ahí por favor, ahí les vengo encargando. Pero es que ya no los habían dicho que no miráramos ese canal, ya no los habían dicho, hombre. Pero ahí vamos nosotros. 10 de la noche con un minuto, morrillos. Oigan, regreso con los mensajes del Animal WhatsApp, señor productor, pero antes.
2: Yo soy Silvestre Rodríguez, toco el bajo eléctrico y soy de McAllen, Texas.
3: ¿Qué tal? Yo soy José Ángel Farías, yo soy el encargado de la animación del grupo Intocable. Pues esperemos que sigan el gusto de la gente, seguimos manteniendo el estilo, porque pues es un estilo para siempre, para siempre, para siempre, para siempre, para
0: siempre. Porque tú lo pediste desde Texas para el mundo. Llegan los señores intocables. Se llama el amigo que se fue. Cuando son las 10 con 1 en la estación que soñé.
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5: Chucho, fui yo. 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

0: Mientras tantito, oigan, son las 10 de la noche ya con 7 minutotes y nos vamos entonces con lo que truje Chencha. Así que, señor productor, nos vamos con los mensajes del Animal Watch. Listo, dale. Ajá, ahora.
1: Pues mentí.
0: Dice la banda que es poca, pero loca.
2: Te preocupaste lo que dijo Pedro Sola, ¿verdad, Chuchito? No, Chuchito, pero a ti no te va a pasar nada. Tú eres... Chucho Pastor Alemán.
0: ¿Qué?
2: No te preocupes lo que haya dicho Pedro Sola, Chuchito. Tú eres un chihuahueño pura sangre.
0: ¡Oh, por fin! ¿Chihuahueño o pastor alemán? Hay mucha diferencia, manito. Me está afectando ya no tener pelo, amigo. Un abrazo, permiso. Pelón, pelonete, cabeza de cuete. Ya se porta bien, mi carnal. Ya se porta bien. Bueno, entonces, ¿qué dice la bandota? Aguado, Chuchín. Con el americanista del Pedrito, dice, ya es peligro para ti. ¡Hora, hora, hora! Y me pone la ardillita bien espantado. A mover la colita. Dice Rafa. Dice, yo soy puro Siri de frutas y verduras. El amor de ella, dice, esa de la New debería de ser la de Pancho Barraza, dice. A ver.
3: ¿Sabes qué, Chuchito? Yo creí que eso era mentira y era una, ¿cómo te diré? Una nota creada por IA. Pero cuando salió el tipo a decir que lo disculpaba, también ahí fue donde agarré y dije, ya no mames, es en serio. Pero sí está medio loco el tío ese, ¿no?
0: Medio, dado que te has zafado. Oigan, que por cierto, o sea, estaba alegando que como que ya la senectud y no sé qué, que por mi edad y la no, se quiso lavar las manos por ahí, pero Nel, y no es la primera vez, pero bueno, en fin. Dice Carlitos Ramos, ok. Ay, caramba, Carlitos.
4: ¿Yo qué, Chucho? ¿Yo qué?
0: ¿Qué?
4: Pues esa fue la narración, ¿no? Del día de regreso a la sesión de contigo y salir en el aeropuerto.
0: ¿Qué dijo?
5: Hola, Chucho, buenas noches. No sé de qué se trata esta canción de Julián Álvarez, pero yo ya te había pedido una de los objetivos, La Loca. No soy la loca. No, Chucho, aquí ando aquí por la misión. Ya vine a ver la casa, pero todo sin novedad. Todo bien, Chucho. Por favor, Chucho.
2: Chucho. A ver, ¿cuándo haces ese programa Las Arrastradas del Chucho? O la de Dígalo Cantando. O La Regadera cantando la canción. No me acuerdo, pero por ahí como en el 2000.
0: ¡Está loco! ¡Está borracho! Dice, así le querías dar a la moto, Posi. Bueno, oigan, dice la banda.
6: Mi rol de artista de la semana es Cero Empatía, de Julián.
0: Te ganaron, mi papu, te ganaron. Oye, por cierto, envíame tu nombre, porfa, para que te agregue al Animal Watts. Dice Cintia.
7: Chucho, mi canción del artista de la semana es Regalo de Dios.
0: Mi niña, te ganaron, ni modo, Pelation. A mover la colita. ¿Qué dice el chorizo? Dice, qué manera. A ver, McQueen.
8: Chucho, mi rola del artista de la semana es Una Raya Más al Tigre.
0: Por cierto, esa rolototota es de las mías, mi carnal. ¿Pero qué crees, McQueen? Te ganaron. Dice, no hay nada de agua, vos, Chucho. Lo que sí hay es calor. Da sed de la mala, neta, y apenas es martes. Bueno, lo único bueno es de que como se puede beber de miércoles a domingo, entonces yo salgo a las 12. Entonces ya para mí en la casa ya está permitido. Shh, papá, ¿cómo te explico? Dice Ahumada, ¿qué dice la Ahumada?
9: Hola, Chucho, muy buenas noches. ¿Será que me puedes poner las mañanitas del Chucho para mi hermana Brenda, que hoy es un mero diablo, de parte de la familia Ahumada Saldaña? Aquí te va escuchando su servilleta y la mamá de la compañera Sonia Saldañez,
0: creo que
9: dijo. ¿Nos puedes poner una rolita? Estaría mucho que mejor. No sé si nos puedas complacer con la de... ¿Cuál quieres?
0: ¿Cuál?
9: De las viejitas bonitas.
0: ¿Cuál? ¿Cuál?
9: ¿Nos puedas complacer con la de... ¿Cuál quieres? De las viejitas.
0: No le entendí.
9: Bonitas, pero si nos puedas complacer con la de... ¿Cuál quieres?
0: No lo entiendo.
9: Pero de las viejitas bonitas, pero...
0: No le entiendo, no le entiendo.
9: La chona, dice.
0: Oye,
9: ¿cuál? Dice mi sobrinita que si le puedes poner la chona, para echar el baile. Saludos, Chucho, aquí te escuchamos.
0: Okay, pero oye, ¿cómo se llama, cuántos años cumple la quinceañera, porfis? A ver, échale, háblale por ahí, por favor, al... ¿Cómo se llama? Háblale, sí, ¡Claymar! Espérate, ¡Claymar! ¡Vente, güey! ¡Chata las mañanitas, papu! Ya, está carísimo, Claymar. Carísimo de París, papá. Ahora échale la lianita, porfa, pulpito, porfa. ¿Pulpi qué? Sí, to. Ya, está carísimo también. Carísimo de París está el pulpito, ¿eh? Bueno, ahí están.
1: Pues mentira.
0: Estas son las mordiditas que le daba el rey Chuchín. Hoy por ser día de su diablo. Se lo ladramos así, guau, guau, vientos ahí, estufas, ¿eh? ¿Cómo no? Bueno, dice... ¿Qué pasó, mi Beto? Dice Chucho espantado, ya llegué, ya, bu. Ya listo para escuchar, qué buena memoria con el Chucho. Sí, se te extrañó un montón desde la Patria Nueva. ¡Ey, mi camisa! Amigo Alberto, saludo, Chucho, espántame, pero con mi rola, un millón de rosas de la mafia. Ah, mira qué buena rolototota. ¿Vamos a pagar canciones? ¿Sí en las mordidas? Ok. Ok, perfecto, vientos. Un millón de rosas de la mafia, porfa. Ahí nos las vienen pidiendo, por favor, señor productor. Ahí te lo vengo encargando, ¿eh? Sí, no te me hagas guaje, gracias. Ok, en vientos. Y dice Chucho, la ruca más ruca es amor de estudiante. Roberto Jordán, tu amigo Alberto, gracias. El artista de la semana, donde quiera que vayas, de Julián. Te ganaron, mi Beto, y sub a uno, ¿eh? A uno. Porque un antecito a ti fue el que ganó. Bueno, dice el Canelo. Chuchito, buenas noches. Ya en frecuencia desde el Didi. Saludos, amigo Chucho Flaco. Ah, tampoco exageres. Ah, tampoco exageres, Canelo. O sea, estoy rellenito, nada más. De mucho amor, es lo único. Bueno, oigan... Me tengo que ir con música. Saludos a José Alfonso Estrada. Gracias, Chuchito. Esa no, porque me meo. Creo que fue por la de Ricardo Arjona. El Trono de México. Llegará mañana, mi Chucho Berrio. Yeah. Bueno, dice Francisco Chucho Suizo Suizo Pop. Que sí, se... Chucho Suizo Suizo Popis. Ya te entendí, Paco. Dice Sánchez Luis, dice, ¡Oli, ya llegamos! Y me manda una foto de un águila. ¡Por favor, Sánchez! ¡Ya, neta! Vi que te pasen el huevo ahí en Catemaco, pero que sea no de codorniz, por favor, ¿no? ¡De avestruz, papá, de avestruz! ¡No manches! Bueno, dice el... ¡Yéjele! ¡Yéjele! ¡Yéjele! No tengo en remaster esa tu rola, mi carnal. Bueno, saludos a Ricardo. ¿Qué más? Daniel, la ruca marruca es Julio Iglesias. A ver cuándo pasas una rolita de Enrique Iglesias, de su hijo enamorado por primera vez. A ver... Pues bueno, pues vamos a intentarlo. A ver, Enrique Iglesias, enamorado de una... Ok, bueno, vamos a buscarlo. A ver si lo encontramos. Enamorado por primera vez es, ¿no? Creo que es por primera vez, no. Sí, ok. 10 de la noche, ya con 15 minutos, banda. Vámonos entonces con música y nos vamos pagando canciones en las mordiditas, señor productor, efectivamente. Así que si lo tienes listo, ¿ya? Ok. Pagando canciones, señor productor, porfis, porque ya llegó, ya está aquí. Y no lo encuentro. Las mordiditas del Chucho.

0: canciones, señor producer, dale play ahora. Porque tú lo pediste, llega a la escena musical del 100.1 de FM, la que buena. Son los señores de la mafia, se llama Un Millón de Rosas. Cuando son las 10:16 en la estación que soñé.
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0: Si tú lo pides, tú lo tienes en La Estación que Soñé. Es el señor Enrique Iglesias. Se llama Enamorado por Primera Vez. Las 10:18, buenas noches.
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0: Saludo ahí para mi esposa y para mi hija. Ponme una rola, por favor. Pancho Barraza.
1: Y porque mi estimado Rolando de Jesús lo pidió, es el señor Pancho Barraza. Se llama Amor que Mata. Y lo escuchas en la estación que soñé. Las 10:26.
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0: con esto estamos cerrando las mordiditas del Chucho en esta noche. Regreso para la votación final de la ruca más ruca del día de hoy. Mientras tanto, dice Chuchito, ¿puedes poner por favor la de por debajo de la mesa de Luis Miguel para mi esposo Alex? No mío, de ella. Es de parte de Cintia para su esposo Alex. Luis Miguel, por debajo de la mesa, en Estación que soñé.
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Vientos Morrillos, oigan, ha llegado el momento de despedirnos. Señor productor, por favor, recuérdaselas. No, esa recordada, no. Son las canciones, la ruca marruca, gracias. En la opción número uno es el señor Nicola Di Bari. Se llama Cuerpo sin Alma. Si quieres que gane, solamente escribes Nicola y lo envías al Animal Watts 961-61-50491. Súbele, papu.

0: Hace ya tiempo que quería decírtelo.
1: Si quieres que gane el señor Nicola Di Bari con esto que se llama Cuerpo Sin Alma, entonces solamente escribes Nicola y lo envías al Animal WhatsApp. Pero ¿qué creen, morrillos? No la va a tener nada fácil. Porque en la opción número 2 tenemos... Dice el señor Capillita. No, perdón, Iglesias. Catedral. Dice el señor Julio Iglesias. En la opción número 2 para la ruca más ruca del día de hoy. Se llama Ey.

Si quieres que gane el señor Julio Iglesias con esto que se llama Ey, solamente escribes Iglesias, ¿ok? Solamente escribes Iglesias y lo envías al Animal Watts 961-61-50491. Así que, Nicola o Iglesias, Nicola o Iglesias, Nicola o Iglesias. Vamos a ver de qué cuero salen más correas, de qué uña sale más mugre, de qué nariz sale más moco, de qué ojo sale más chele. Efectivamente, porque aquí arranca la votación final. Todos a lo maldito, a lo desgraciado. Animal Watts, 961-61-50491. Todos, todos, todos, todos, todos, todos, todos. Hasta que se te hinche el dedo, hasta que te salga ampolla. Nicola o Iglesias. ¡Vámonos! ¡Córrele! ¡Córrele! ¡Córrele! ¡Córrele! ¡Rapidito, rapidito, rapidito, rapidito, rapidito! ¡Córrele! ¡Córrele! ¡Córrele! No, no, no, no, no es parroquia, es Iglesias. Nicola, si es que quieres que gane Nicola Di Bari con cuerpo sin alma. Iglesias, si es que quieres que gane el señor Julio Iglesias con esto que se llama Ey. Nicola o Iglesias. Nicola o Iglesias.

0: 10, 9, 8, 7, 6, 5, 4, 3, 2, 1. La mitad de 1. Cuartito de 1. Huequito de huequito de huequito de 1. Vámonos con la votación final, señor productor. Pero de balazo, señor producer. Dice Fernando Chuchito, voto por tu cola. No, no es mi cola. Es mi cola. No es mi cola. Dice Julio.
1: Chucho. Chucho. Chucho.
0: ¿Qué?
1: Por mi cola. Que diga este. Ahí la canción mi cola.
0: No, no, canción mi cola. Ay, mendigo Julius. Ok, vota por su cola. No digo Nicola. Dice que vota por Iglesias. Ok, envíame tu nombre, porfa, para que te agregue aquí al Animal Watts. Entonces, dice Chucho, soy nuevo. Me dicen el Mamachas. Nada, no te creo, neta. Y mi voto es por Iglesias. Ok, ¿es neta que te dicen el Mamachas? O sea, tu mamá se pasó 6 meses poniéndote un nombre decente para que te digan el Mamachas. Así, ¿no? Bueno, a mí me dicen Chucho. Ya estás. Así te agrego, carnalito, como el Mamachas, neta. Dime la neta, porque después me salen con cada cosa. Dice.
1: Ay, sí es cierto, Jesús de Veracruz. Ay, se me había olvidado. Ay, no, se me está pegando todo el galleto. Ay, oh, América. Águilas.
0: A ver, el final, güey. Mendigo Julius, me cae, ¿no? Así te, a ti sí te sale, pero naturalito de la mérchica, ¿eh? Qué bárbaro. Dice que vota por el monaguillo. No es monaguillo, es Iglesias. Y tampoco Julio es el sacerdote. Por favor, hombre. Dice, me llamo Lupita. ¿Qué es lo que quiere Lupita? No sé. Ok, vamos a agregar a Lupita. Ok, agreguemos a Lupita. Ok, listo. Vamos, la ponemos aquí como que agregada. Pues para que sepa, ¿no? Listo, agregada mi Lupita, ya estufas. Dice desde San Luis Potosí, mi cola. No, no, ¿cómo que tu cola? Es ni cola, no, no, no, no, no mi cola, no, no, ni tu cola, es ni cola. Soy David Cisneros, BR. Hola, hola. Oigan, hasta San Luis Potosí, ¿cómo no? Con Lada 963, un abrazote con el pasote. A ver, vamos a agregar a David Cisneros, nada más así. David, el apellido pone Cisneros. Pero vamos a ponerle San Luis Potosí. A ver, aguánteme tantito, por favor. Cisneros y le ponemos San Luis Potosí. Ok. Vientos. Y entonces le damos a agregar y le ponemos como agregado. Agregado al Animal Watts. Listo, para que puedan ver también nuestros estados. Dice la cola del Chucho. Ahora, Quique, no te metas con mi colita. ¿Y por qué la cola? Dice, ¿y por qué? ¿Por qué cola estos votando? ¿Por qué estás votando? No, ya no te entendí, Quique. Pero vota por tu cola. Dice, gracias a ti, David. Dice que vota por su cola, dice el licenciado Luis. No, su cola no está participando. Es ni cola. O sea, ni la mía ni la tuya. Por favor, Luis. Dicen, gracias Chuchito, de nada. Dice Rafa. A ver, espérate, ¿qué arriba?
1: Mañana que gane Argentina, Chuchito, mañana que gane Argentina, nos vamos todos a la Diana Cazadora, ¿qué? No.
0: No.
1: Echamos unos ahí en la Diana Cazadora con las playeras de Argentina, ¿o qué?
0: No.
1: ¿O le tienen miedo?
0: Nel, le tengo. No, no.
1: Mi voto por el me embarro en la cola.
0: No, no, no, es Nicola. Nadie te está embarrando nada, Rafa. Por Dios, hombre. Ay, no te digo. Bueno, a ver, chécate.
2: Obvio que soy el Mamachas. Mira, saludos.
0: El Mamachas.
2: Saludos a mi amigo Mamachito que está allá en los Yusa. Un abrazo.
0: El Mamachas, ya estás mi Mamachas. Órale, ya estufas, ¿eh? Así te estoy agregando, luego no me vayan a salir con que no, ¿por qué me dices así? Entonces ya listo. Ya está, mi carnalito, ¿eh? Ya estás agregado, ya te envié por ahí un mensaje. En vientos, dice McQueen.
3: Chuchito, la ruca marruca, mi voto es para la salsa inglesa. ¿Mm?
0: Para la salsa inglesa. Oye, ¿cómo que para la salsa inglesa? Güey, se llama Julio Iglesias, no salsa inglesa. Por favor, McQueen. ¿No te digo? Dice Quinta Oriente, Libramiento Norte, sin novedad, dice Gus Espinosa. Voto por el Micola. Tu cola no está participando, vos. Bueno, oigan, el chorizo, ¿qué pasó? ¿Qué pasó, tío? Apenas estoy saliendo de ahí. Bueno, voy a votar por tu cola. ¡Que mi cola no está participando, dije! Bueno, dice Marco que vota por Capillita. No es Capillita, es Julio Iglesias. Por Dios. Ok, dice Ángel Chucho desde la Patria Nueva. ¡Ey, mis zapatos! Está la tormenta eléctrica por su cola, digo Nicola. Ok, perfecto, dice que vota por mi cola. Dice Beto, dice mi joven amigo Chucho, mi voto y la roca marroca es por Nicola, Chucho, Chucho, guau, guau, guau. Ok, gracias Beto. Ok, dice Gabo Cruz que vota por Iglesias. Ok, dice Cali que vota por Iglesias, gracias Cali. Dice Arturo Pérez, hola Chucho, buenas noches, saludos desde Berriozábal, la rola es de la parroquia, no está participando la parroquia, solamente Iglesias. Oye, ya le están dando alcance al otro, voto por Nicola, dice Félix Díaz, gracias mi Félix. Dice Beto Cuesta, voto por Nicola, perfecto. Dice Juan Carlos Canelo, la roca marruca es el Vaticano. ¡Es Iglesias! No puede ser, hombre. Dice César Antonio, voto por Iglesias. Ya estás, mi Cesarín. Vientos, dice Janet. Buenas noches, Chuchito. Mi voto es por Julio Iglesias. Vientos, ya estás. A solo dos votos, dice Sánchez Luis. Hola. Ay, no, Chucho. ¿Cómo que huevo de avestruz? Eso no lo puedo decir al aire. Ni echándome agua de hoja de Nanchi vuelvo a quedar igual. Dice que vota por Iglesias. Ok, perfecto. Están a un solo voto. Dice Vidal que vota por Iglesias. Y empate, morrillos, empate. Dice Gasper, la ruca más ruca es por Nicola, perfecto. No es tu cola, es Nicola. Dice Julio, Daniel Balbuena, dice que vota por Julio. Por Julio Iglesias, perfecto, empate nuevamente, morrillos. Dice Oliver, Chucho, Chucho, por el señor Catedral. No es la Catedral, es Iglesias. Va ganando por un solo voto el señor Enrique Iglesias. Enrique Iglesias, dice Julio Iglesias.
4: Chucho, por tu cola.
0: No puede ser. No es, mi cola no está participando y los acabas de empatar otra vez, Adrián. No puede ser, completamente empate, dice Ricardo. Yéjele. Consíguela, puede, dice. Mira el otro. Ok, dice a la bestia. Oigan, están en empate, morrillos.
1: Tu cola es de varios. No.
0: Nicola Di Bari. No, y Nicola no es de varios. Ya, por favor. Va ganando Nicola por un voto arriba.
5: Yo decido. Voto por el todas mías.
0: ¿Cuál es el todas mías? ¿De cuál? No te entiendo. Mendigo Rafa, sigue ganando Nicola por un voto arriba. Dice Chucho Chuchín, Chicharrín. Voto por el padre de la parroquia. Empate nuevamente. No lo puedo creer, morrillos. Empate nuevamente. Y por último, dice el licenciado Danielo. Dice voto por Nicola. Vamos a ver si es el último. Aquí tenemos otro.
6: Chucho, mi voto es para el regalado, o sea, Julio.
0: ¡No puede ser! ¡Empate otra vez! ¡No manches, morrillo! ¡Ya! ¡Empate otra vez! A ver, ¿qué dice el chacarrón?
7: Aquí en el Didi.
0: ¿Qué?
7: Chucho paniqueado, aquí escuchándote en el Didi, tu amigo Chacarrón. Aquí andamos a la orden. No te espantes, ahí te voy a llevar tu bolillo, para el susto.
0: Chacarrón.
7: A ver, Chucho. A ver. ¿Qué tanto estás hablando de la América, ¿Qué tanto es...? Por favor, respétanos. Mi voto es por tu cola.
0: Que mi cola no está participando, chacarrón. Por un solo voto, Nicola está ganando. Dice GNB, ¿qué? GVN, voto por Julio Preciado. No, Julio Preciado no está participando. Ok, Nicola va ganando por un solo voto, morrillos. Nicola va ganando por un solo voto, a la bestia. Dice Beto Cuesta que vota por Nicola por dos votos. Dice Rafa, dice, tiene como 60 hijos, dice.
5: Julio Iglesias tenía más de 20 mujeres, en todas mías le decían.
0: Vota por Julio Iglesias. Dice, mi voto es por Nicola, va ganando por dos votos Nicola. Y por último.
8: Puedes empatar por el templo.
0: Va ganando por un solo voto el Nicola. Dice Tyli, Chucho, espántame con los Buki, las casas de cartón, vota por Nicola. Va con dos votos arriba y Julio Junior. Ok, y por acá el último. Esquinca vota por Nicola. Ha ganado Nicola Di Bari, pero ¿qué creen, morrillos? Me tengo que ir a la pausa, así que va a tener que ser después del spot de 10 minutos. Vaya que estuvo reñido en esta noche. Morrillos, regreso con ustedes a las 11 de la noche con el show del Chucho para desmadrugados con puras secciones musicales, ¿ok? Así que tú eres el que hace la programación. Yo, Orinita, regreso. Coquita, regreso. Tabaquito, regreso. Llamadita, regreso. Y regresamos a través del 100.1 con mucho más aquí a través de la estación que soñé hasta el filo de la medianoche. Así que no les digo baigone, pero sí, sí les digo arroz. Señor producer, si eres tan amable, muchas gracias. Qué amable, gracias. Sí, sí, era ahí. Ajá, sí. No, ahí no, no, así no. No, sácate de ahí ya, de una vez, por Dios. Ya, dale play, por favor, hombre.
9: ¡Ya se van! ¡Se van! ¡Ay, no!
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1: ¿Cómo están? Soy Claudia Mejía. Una nueva semana, un nuevo episodio. Hay un tema que, pues como mujeres tal vez sepamos cómo manejarlo, pero tal vez haya mujeres o adolescentes que aún no, y es este tema de la higiene menstrual. Y para eso tenemos a nuestra querida doctora Carelia Mendoza, ella es ginecóloga. ¿Cómo estás, doctora?
5: Muy bien, muchísimas gracias, un gusto estar con ustedes.
1: Hablemos de la higiene menstrual, pero sí quisiera como una guía, ¿no? O sea, saber el paso a paso.
5: Claro.
1: De una buena higiene menstrual.
5: Hablar de higiene menstrual es un tema bastante amplio en el sentido de que hay muchas cosas que aún no sabemos. Sin embargo, pues la mayor parte de nosotras tenemos el contacto o de alguna manera nos introducimos a la higiene menstrual como Dios nos da a entender, porque
1: sí.
5: Nadie nos explica qué usar, cómo usar, cada cuánto cambiarlo. En el mejor de los casos, nuestra mamá, prima, tía, amiga nos orientará un poco. Pero a pesar de todo lo que hemos avanzado en comunicación, en normalización del periodo menstrual, pues finalmente no hemos logrado que esto sea hablado de manera amplia, ¿no? Porque todo el mundo esconde como esa parte todavía. En muchas ocasiones pensamos que esto es como algo que es sucio, ¿no?
1: Mucho tabú.
5: Mucho tabú, justamente. Lo primero que debemos de saber es, cada mujer es única, cada mujer tiene afinidades o facilidades para determinados productos de higiene menstrual, pero lo más importante es a ti que te sirve y a ti que te acomoda.
1: Esto de las copas no es tan nuevo, ya tiene tiempo, pero el otro día yo hablando con una prima le decía, bueno, ¿por qué no intentas usar la copa? Y dice, es que no he tenido relaciones. Y yo me quedé como en ceros y en blanco porque no supe qué decirle, porque no estoy informada sobre esta parte, este producto de la copa. Entonces, ¿esto es un mito? ¿Es real? ¿Quién puede usar la copa? Bueno, tú nos acabas de decir lo que mejor te acomode y te funcione.
5: Estos dos elementos, al igual que los tampones, son situaciones que tenemos o objetos que tenemos que introducir dentro de la vagina. Aquí el por qué usarlos o no usarlos cuando se ha tenido o no se ha tenido vida sexual depende precisamente de un mito que tenemos muy arraigado, de la cuestión de virginidad. Tenemos muchas veces esa idea de que si no se han tenido relaciones sexuales, no se pueden utilizar este tipo de copas o de discos o de tampones. Si la paciente está consciente de que su virginidad está únicamente dada por una estructura anatómica que puede o no estar presente, puede o no romperse en el momento de la primera relación sexual. Y para ella es mucho más fácil utilizar mediante educación que nosotros le damos a veces en el consultorio para la utilización de tampones o copas menstruales, pues adelante. Aquí la única situación es que cuando no han tenido vida sexual, utilizar este tipo de elementos puede llegar a producir un poco de dolor o incomodidad. Por eso es que muchas veces pues no se les recomienda, pero no propiamente está prohibido.
1: ¿Cuál sería la opción para las personas que no tienen un fácil acceso a estos productos?
5: En muchas zonas rurales incluso todavía utilizan telas como tal para absorbentes y no utilizar productos que sean desechables y precisamente por el alto costo que tienen. Entonces son regiones en donde están acostumbrados a utilizar los recursos propios, porque no hay forma de que ellos tengan acceso a otro tipo de procesos o de materiales como las toallas sanitarias.
1: Y por ejemplo, si estas mujeres utilizan estas, supongo que son como los pañales que usan para los niños.
5: Sí, o incluso, por ejemplo, algunas telas absorbentes como los tipo toalla, la toalla para lavarse las manos pueden llegar a utilizar.
1: Okay.
5: Y lo único que se les recomienda es que estén perfectamente lavadas, perfectamente secas antes de utilizarlas, porque esto puede ser un factor de riesgo para infección. La copa menstrual es una excelente opción, pero también tiene ciertas situaciones que debemos de tomar en cuenta. Entiendas que tienes que cambiarlo cada 6 a 8 horas recomendablemente, incluso de acuerdo a la cantidad de flujo que tienes puede ser esto más frecuente. Al igual que con la toalla sanitaria, se recomienda cambiarla entre cada 6 a 8 horas para evitar algún accidente o alguna situación de infección.
1: Tipo de ropa interior.
5: Okay.
1: O sea, que podamos utilizar.
5: Bien. Independientemente de que estemos o no en un ciclo menstrual, nosotros debemos utilizar ropa interior que sea completamente algodón, es la recomendación siempre, completamente de algodón. Tratar de evitar que tenga colores, porque se ha visto que incluso los colores pueden llegar a tener algunos elementos que pueden ser disruptores endocrinos. Tratar de evitar telas sintéticas precisamente por el contacto con estos disruptores endocrinos o por contaminación. Y ropa que no sea muy ajustada, porque pues nos encanta meternos en esos pantalones súper embarrados que nos ponemos con calzador, pero no es como lo más sano, ¿no? Entonces, en cuanto a la ropa interior, pues no debe ser ajustada y debe ser de algodón preferentemente.
1: El lavado de manos. O sea, yo creo que debe ser el primer paso, así uses lo que estés usando, lavarte las manos.
5: Sí. Independientemente del producto que nosotros utilicemos, siempre se recomienda para remover cualquier producto de higiene menstrual lavarse las manos previamente, porque vamos a tocar nuestra área genital.
1: Ay,
5: y
1: sí.
5: Todo lo que traemos en las manos, o sea, todo lo que toca nuestras manos en todos lados, pues tiene mucha contaminación de muchas cosas. Entonces, lo ideal es sí, lavarnos las manos antes de ir al baño.
1: Por favor, y después también, ¿no? Digo,
5: sí.
1: La preciosa hay que cuidarla. A la hora de lavar tu área genital, hay demasiados productos también. Existen muchísimos productos, jabones, lociones, etcétera, etcétera, etcétera. ¿Qué es lo recomendable para la limpieza?
5: Lo recomendable es no utilizar productos perfumados, que eso es fundamental. Bañarnos únicamente con agua y jabón, jabón neutro de preferencia, sin aromas, sin olores añadidos, porque estos pueden llegar a generar contaminación como lo hablamos con los productos de higiene menstrual. Entonces, realmente, otra vez venimos de campañas publicitarias en donde dicen que nuestro cuerpo tiene que oler a flores del campo y pues la realidad es que no es
1: obvio,
5: cierto.
1: No.
5: Entonces, pues nos hemos acostumbrado a que debemos de oler perfumadas todo el tiempo y esto no es necesario. Con que nosotros tengamos una higiene con un jabón neutro, un jabón de baño que no sea perfumado, es suficiente. Existen muchos productos, mientras estos no tengan algunos fenoles, algún aromatizante, podemos utilizarlos.
1: La limpieza para ir al baño, ¿cómo debería de ser?
5: Siempre tratamos de encontrar productos que nos puedan ayudar en nuestra vida diaria. Entonces, hay, por ejemplo, a quienes se les facilita las toallitas húmedas. La realidad es que dentro de todo lo que se ha estudiado, lo único que se pide es que si se utilizan, por ejemplo, toallitas húmedas, estas no sean con alcohol y no tengan ningún tipo de perfume. Entonces, lo que hacemos habitualmente y la práctica común es el uso de papel higiénico, con lo cual tendría que ser suficiente. Lo ideal es que nosotros tuviéramos un lavado con agua y posteriormente solamente secar a palmaditas con el papel higiénico, pero se considera que utilizar únicamente el papel higiénico y limpiarnos de adelante hacia atrás, pues tiene que ser suficiente para nuestra higiene.
1: ¿Y baño diario?
5: Baño diario, sí, por supuesto.
1: ¿Estés o no estés en tu periodo?
5: Así es.
1: Ok. Bueno, digo baño diario porque, bueno, una sabe de eso, ¿no? Entonces
5: claro.
1: Ya una a los dos días y no te bañas ya estás como de...
5: Exacto, pero
1: incómodo,
5: también
1: ¿no?
5: Tratar de no exagerar en nuestro aseo diario, porque pues hay pacientes que se lavan con ciertos jabones que son muy abrasivos para la piel, entonces este tipo de jabones está prohibido.
1: ¿Cómo abordar este tema con las niñas, con las hijas?
5: Primero debemos de aprender nosotros, quitarnos todos los tabús, todos los mitos que tenemos en la cabeza, quitarnos las dudas. Y segundo, pues entender que también nuestros hijos ahora tienen acceso a otro tipo de elementos que a veces pues llegan a conocer más de ciertos temas que nosotros. Entonces, entre mejor estemos preparados, podemos pedir apoyo de un médico para poder orientar a nuestros hijos sobre estos temas.
1: Pues muchísimas gracias por estar aquí y por darnos estos tips. Soy Claudia Mejía. Bye.
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0: 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Aquí, a través de la estación que soñé. Pausa.
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ya llegué. Ya regresé. Pero lo que me llevé, pues me estuvieron rastreando, no manches. O sea, ya me dejaron en paz todo el día de ayer. No, no, que chucho, que regresa a la consola. Yo, ¿pero por qué? Porque no podemos trabajar. Me decían, ah, no, bueno. Ah, bueno, está bien, pues. Ya fue que la regresamos hoy, pero ni modo, ya la tenía yo ahí empeñadita. La tuve que ir a pedir el domingo allá por las granjas, un tianguis. Ya no me la querían dar, hombre. Pero bueno, tuvimos que soltar una lanita. 11 de la noche con 12 minutos, 11 con 12, morrellos. Marte Litros, 14. Oye, por cierto, ¿ya pagaron? ¿No han depositado? Ay, no puede ser. Bueno, en fin. Vamos a ver si toca sobre. El día de mañanitas. Bueno, oigan, banda, nos vamos entonces. Saludos a la Barbie. Saludos a la Barbie. Que bueno, se mantiene en frecuencia. Dice, ya no soy... Ok, ya soy hombre. Saludos a la Barbie, que bueno, se mantiene en frecuencia. Oigan, fíjate, saludos, por aquí lo tengo. Bueno, aguántame tantito. Saludos para mi carnalito Pepe, para su mami. Y y bueno, ahí para todos mis amigos ahí en Tío Pelayo, que por supuesto se mantienen en frecuencia. Un enorme abrazote, Muchísimas gracias. Ahí, para mi carnalito Pepe y para su mami, que por ahí votaron por Nicola Di Bari. Que por cierto, vamos a arrancar con esa. Justamente vamos a arrancar con esa porque la debemos. Entonces, regreso con las secciones musicales. Ya después... Bendigo, Rafa. Vámonos con música, morrillos. Porque la debemos, efectivamente, es el señor Nicola Di Bari. Oye, si la tienes, no sé si la conserves en una mejor...

0: Bueno, vamos a dejarlo así. Es el señor Nicolás Di Bari, cuerpo sin alma en la estación que soñé.
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2: Oiga, morrillos, ¿a qué se las pongo?
1: ¡Que te la pongo!
2: Primer llamada y primer mensaje. Chucho, pónmela. Más tu rola favorita. Oigan, saludos hasta Tijuana. Que bueno, se mantienen en frecuencia, como no. Saludos para Tayli. Primer mensaje y primer llamada. La frase, Chucho, pónmela. Más tu rola favorita. Venga, todos, vamos. El primero en llamada y el primer mensaje gana. Ya tengo el mensaje, me hace falta la llamada. Dice Chucho, pónmela. Roberto Carlos, ¿qué será de ti? Perfecto, vámonos. Me hace falta la llamada, morrillos.

0: Ya tengo el mensaje, me hace falta la llamada. Chucho, pónmela. Qué buena ola. No, ¿qué? ¿Para qué me cuelgas, chorizo? No te digo. Ya tengo el de mensaje, morrillos. Me hace falta la llamada. La frase, Chucho, pónmela. Más tu rola favorita. Y ahora sí te ganaron, chorizo. Qué buena ola.
1: Chucho, pónmela.
0: ¿Cuál?
1: Chuchito, buenas noches. Saludos desde el del Canelo. Pónmela de Grupo Firme.
0: ¿Cuál de Firme, papu?
1: La del final del día, por favor.
0: Al final del día termina mi espacio, mi programa. ¿O cómo era? Ah, ok. Ah, sí, se llama la canción. Ah, ok.
1: Chito.
0: Discúlpame. Oye, dile a la bandota entonces, ¿cómo se dice ahí en el Didi, papu?
1: Desde aquí suena la qué buena.
0: Eso es todo, mi Canelo. Un abrazote, ¿eh? Cuídate mucho.
1: Chito, igual.
0: Ya no andes pegando ganchos al hígado, papá. Por favor, hombre, luego los noqueas y se ponen a llorar. Por favorcito, mi Canelo. Un abrazo, cuídate mucho. Baigón, arroz. Aparezco música, señor productor, porque el Chucho te las pone. 11:22.
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11 de la noche con 35 minutos. Ha llegado la hora de la rola con historia. ¿De qué se trata? Única llamada, la primer llamada al teléfono en cabina, 961-61-50491. Puede ser llamada normal o llamada vía WhatsApp, ¿ok? Pero esa canción tiene que ser una canción muy especial para ti. Una canción que te hayan dedicado, que tú hayas dedicado. Una canción que haya marcado tu vida. Una canción que te dedicaron, no sé, la secundaria. ¿Qué tal un examor? Un amor de secundaria, de prepa. ¿Qué tal la canción con la que bailaste con tu esposa el día de tu boda? ¿O qué tal la canción que te dedicaron tus hijos? ¿O que tú le dedicaste a tus hijos? La canción con la que te recuerda a un ser querido quien ya no está en este plano terrenal. ¿Cuál es esa canción que ha marcado tu vida? ¿Cuál es esa canción que cada vez que la escuchas recuerdas ese momento o a esa persona? Todos tenemos una historia que contar por medio de una canción. Esa es tu rola con historia.

0: Vámonos con la primera llamada, teléfono en cabina, 961-61-504-91. Qué buena, hola. Pelation. Te recuerdo que puede ser llamada normal o llamada vía WhatsApp. Puede ser de cualquier género musical, excepto inglés o rock. Qué buena, hola.
1: Chucho.
0: ¿Qué pasó, mi Julius? ¿Cómo andas?
2: Aquí andamos en el Didi.
0: ¿Todavía en la chambeación o qué?
2: Sí, nos mandaron a chambear hasta la madrugada.
0: Bueno, pero ya va saliendo poco a poquito.
2: Ah, falta un poco, falta un poco.
0: Está bien, hombre, no desesperes. Al final de cuentas, Diosito aprieta, pero no ahorca. Oye, mano manito, todos tenemos una historia que contar por medio de una canción. ¿Cuál es tu canción?
2: Mi canción es Cari León, mi primer cita. La primer cita, la primer, algo así.
0: Se llama Primera Cita.
2: La primera cita,
0: sí. No, sin el artículo, nada más es Primera Cita. Así se llama.
2: Ah, ok.
0: Oye, y ¿y por qué esa canción? Por favor, platícanos tu historia.
2: Algo así rapidito, porque no te voy a enterar mi novia. Uh-huh. es por una ex que tuve.
0: Ok.
2: Y cuando yo le pedí que fuera mi novia, fue con esa canción.
0: Oh, ok. Oye, pero esa canción fue lanzada en abril del 2023, o sea, estamos hablando de que tiene exactamente unos 3 años y piquito que se lanzó esa canción. Entonces, tu historia es como que reciente.
2: Podemos decir que un año y medio, 2 años,
0: mucho. Ok. Y estamos hablando que es tu ex, entonces, o sea, ya se dijeron adiós.
2: Sí, sí, sí.
0: Y la pregunta del millón. Todavía no lo olvidas.
2: Cuando amas a la persona, creo que es muy difícil.
0: Sí. Sí, justo. Fíjate que a veces nos llama mucho la atención una persona, andamos con esa personita, pero resulta de que fue solamente un gusto, ¿no? Pero cuando ya hay sentimientos de por medio, pase lo que pase, bueno o malo, pero te va a quedar ahí, ¿no? Esa espinita te va a quedar ahí para el resto de tu vida. Y ahora sí que si tu novia actual, pues lo que no fue en su año, pues no le hace daño.
2: Sí, claro.
0: ¿No? Entonces, y al igual que tú, ella posiblemente debe tener algunos gratos recuerdos de otras exparejas, X o Y. Pero en fin, yo creo que todos tenemos derecho. Entonces, amigo mío, pues no andamos más. Yo quiero, por favor, que por medio de esta canción vuele tu mente y te quedes, eso sí, te quedes con los gratos momentos. Al final de cuentas, los malos momentos, no sé si los hubo o el por qué hayan terminado, pero eso solamente nos sirve de lección para aprender y no volverlos a cometer. Amigo mío, un fuerte abrazo, te dejo con tu rola. Una última preguntota, ¿cómo se dice allá en el Didi, papu?
2: Aquí suena la qué buena con el Chucho.
0: Eso es todo, hermanito. Cuídate mucho, Baigón, Rose.
2: Rose.
0: Historias que marcan la vida. Historias imborrables. Historias que te dejan un aprendizaje. Historias que te roban el aliento. Y aunque ya no está en tu año, seguramente quedará para toda tu vida. Karim León, Primera Cita, en la estación que soñé.
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4: Bueno, después de ponernos melancólicos, ahora nos ponemos a bailar, morrillos. Vamos a subirle el ánimo, porfa. Primer llamado y primer mensaje. Primer llamada y primer mensaje. Chucho, yo lo sacudo con. Chucho, yo lo sacudo con. Y tiene que ser una rola para bailar. Tiene que ser para bailar. Chucho, yo lo sacudo con.
5: 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Yo vi a una culebra mirando hacia mí. Yo vi
4: que... Es para que no se duerman, banda.
5: Ay, la culebra.
4: Hasta que escucho los ronquidos, me cae, no manches. No vayan a chocar, por favor, hombre. ¡Qué buena ola!
6: Chucho, yo lo sacudo con la chona.
4: ¡Con la chona! Perfecto, ya estufas. Oye, dile a la bandita, ¿dónde nos escuchas?
7: Desde Lidi, otra vez, aquí en la calzada del sumidero.
4: ¿Y cómo se dice entonces ahí en la calzada del sumidero, papu?
7: Aquí suena la Qué Buena con mi chuchito.
4: Eso está, eso está, amigo. Un abrazote, cuídate mucho, mi carnal.
7: Bonita noche.
4: Bonita noche, Paigona Rose.
5: Si
4: vamos con el primer mensaje.
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4: Chucho, yo lo sacudo con. Y tiene que ser una rola para bailar.

0: Dice el baile del chuchito. Es el baile del perrito, no manches. Es Wilfrido Vargas, ¿no? Es esa, ¿no? La del baile del perrito, de Wilfrido. Ok, 11 de la noche, ya con 46 minutos. Perfecto, señor productor. Pues entonces los ponemos a bailar porque tú los sacudes en la estación que soñé. 11:46.
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0: ¡Los ruleteros!
4: ¡Súbele, súbele, súbele! ¡Qué lugar es! Oigan, y con esto nos despedimos. Llévese un nuevo producto. Barabara.
5: Oigan, vámonos con la rola de los ruleteros. Tiene que ser esta cumbiecita, papá. Esta cumbia, pero de esas sonideras, viejón. De esas de barrio. De esas de las que te, ¿no? Te ponen acá. De las que sacas las Kawasaki. Sí, ¿cómo no? De esas chidotas. Y nos vamos a una sola llamada. Nos vamos a una sola llamada, producer.
6: Espero que le hayas gozado tu canción, la del perrito esa que anda sonando. Eso, la del perrito.
5: Es la frase. Yo lo ruleteo con... Chucho, yo lo ruleteo con... Primer llamada, tiene que ser una cumbia sonidera, papá. Bueno, tiene que ser una cumbiecita. No necesariamente tiene que ser sonidera, digo. Puede sonar Ángeles Azules, puede sonar, no sé, en Remix.

cumbia buena, sonido cóndor, sonido pirata, medio metro, la sonora santanera, no, la sonora, la sonora santanera, bueno, sí es cumbia, pues, pero...

0: Yo lo ruleteo con... Primer llamada, Chucho, yo lo ruleteo con...
1: Chucho, yo quería mi canción de banda fresa. Esa que dice, soy una desatada, pues ya salí del closet. Antes yo era el Chucho,
0: ahora
1: me llamo Monse.
0: Ahora
1: es la fresa. ¡Ay! De banda fresa, Chucho, por favor.
0: Oye, mano, Julio, eso de sacarlo de todos los días, o sea, cada 5 minutos está chido. 5 minutos cada día está chido. Pero como que algo se te trabó ahí, manito. Algo se te trabó ahí. Ya quedaste así, mano. Chucho, yo lo ruleteo con... Bueno, yo creo que no van a llamar, ¿verdad? Dice el pasito del chavo de medio metro. Quieto, señor productor, vámonos entonces. Dicen que con la del medio metro, el pasito del chavo, porfa. ¿Sabes cuál? Creo que es la de la cumbia lorana. Con el sonido pirata y medio metro, porfa, señor producer. Si la tienes, suéltamela de una vez. ¿Sí la tienes? Ok, perfecto, vientos, vámonos. Corrillos, y con eso me estoy despidiendo. Ha sido un verdadero placer estar con ustedes en esta noche. Cuídense mucho, pórtense mal para que me inviten, pero sanamente nos escuchamos al radio el día de mañana, si es que así Dios me lo permite, a partir de las 8 de la noche. Me dicen, el Chucho, recuerda esta frase, sonríele a la vida, sonríele al amor. Abre las puertas de tu corazón y mira ahí arriba, regálale un beso a Dios. Y como se dice, banda, se dice bygone, se dice arroz.
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3: Son las 12 con 13 minutos.
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2: Son las 12:35.
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1: Son las 12 con 47 minutos.
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1: Son las 12 con 57 minutos.
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1: Ahí va, muchachos, de los temas rancheritos, para que la raza, destape los botes, compadre. O más bien dicho, las dos botellas de mezcal, primo.

0: Ahí está.
1: Ay, nomás.
2: Vamos a tomar un descansito de 20 minutos.
0: Ya quedé a gusto.
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1: Es la 1:22.
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1: Es la 1:32.
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3: Es la 1:43.
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3: Son las 2:23.
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0: mañana.
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1: Son las 2:35.
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1: Son las 2 con 56 minutos.
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0: pariente, dice.
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3: Son las 3 con 14 minutos.
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2: Son las 3:35.
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3: Son las 3:44.
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1: Son las 3:54.
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1: No necesitas explicar.

más quieres que te diga? 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Yo sé que todo va a estar bien. Déjalo así. En serio.

0: Son las 4 con 12 minutos.
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3: Bueno, diga, ¿con quién tengo el gusto?
4: Hola.

0: Muchas gracias.
1: Gracias.
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1: Son las 4 con 23 minutos.
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1: Son las 4 con 33 minutos.
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3: Son las 4:43.
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1: Son las 5 con 7 minutos.
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3: Son las 5 con 16 minutos.
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2: Son las 5 con 27 minutos.
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amor. 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
1: Son las 5:40.

0: Son las 5:49.
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2: Son las 5 con 58 minutos.
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1: Son las 6:03.
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1: Buenos días.
2: Chapis, estás al aire en La Qué Buena, mi amor. Te saluda el gallo. Aquí a mi derecha está Marita Bon.
3: Hola, hermosa.
2: Justo frente a mí el mamut Padilla.
4: ¿Qué ha habido?
2: Y a mi izquierda el cocodrilo Guzmán.
5: Hola, hermosa.
2: Y juntos queremos preguntarte si hoy celebras algo, ¿para dónde te vas y por qué te vas?
1: Voy a visitar a mi familia.
2: Ah, bueno, pues entonces escucha con atención porque esta dedicada
6: es para ti.
2: Adelante, mi rey.
7: ¿Qué pasó, mi rey? ¿Me podrías ponerle la de los tres alpinos, por favor?
2: Claro, dile lo que tú quieras, lo que te nazca del corazón. Estas palabras van para ella. Adelante.
7: Muy bien a la Chapis hoy en su viaje.
2: Ay, qué bonito. ¿Cuántas horas son de camino?
7: Son 8 horas.
5: Oh, caramba, pues ¿a dónde va?
3: Oiga, pero ¿sí le dio para la caseta o no?
7: Ah, sí, pero ya si nos pusimos por la pista.
5: Pero si ni maneja.
3: No, pero pues que le dé también para el gasto.
2: No, es que creo que se van juntos, ¿no?
5: ¿Van juntos?
7: Sí.
3: Ah, ok, cómprale aunque sea unas papitas así para que el camino sea un poquito más ameno.
5: Ahí en la gas donde venden changuises.
7: ¿Unos sándwiches?
5: Sí.
2: O una torta o... O un café.
5: Una milanesa con chipotle.
2: Uy. Oye, ¿pero hasta dónde dijiste que van?
7: A Veracruz.
2: ¿8
5: van a Veracruz? ¿Pero dónde está? ¿A dónde vive Cruz?
2: A Coaxacualcos, a menos que se vayan. ¿A qué parte de Veracruz?
7: Córdoba, Veracruz.
5: Ah, claro. Lo que pasa es que van de este lado. No van aquí. Van aquí.
2: ¿Y de dónde son?
7: De acá, del municipio de Catepec.
3: Catepunk.
5: Pues no es que era tan complicada la salida.
2: Bueno,
5: por el mexiquense, ¿no?
2: Pues entonces les mandamos un abrazote, cuídense mucho en carretera. Entendemos que a veces, pues ya saben que hay tramos camino a Veracruz, que vamos, ¿no? La neblina y demás. Sí. Entonces, con mucha precaución, les mandamos un fuerte abrazo.
5: No vayas tomando, hijo, ¿eh?
7: Sí, no.
2: Y bueno, pues esperemos que lleguen con muy bien a su destino, primeramente Dios. Aquí les dejamos la canción que quieren escuchar. Los tres alpinos nos pediste, ¿verdad?
7: Sí, por favor.
2: Órale, aquí se las dejamos. Y antes, una última pregunta.
6: ¡Ustedes!
3: Y nosotros vamos...
7: ¡Para arriba!
3: ¡Ya! Yeah.
2: ¿Qué hora son, Marita?
3: Son las 6:12. ¿Qué hora es, Mamuchi?
8: 6:12.
9: Las 6:11.

0: Oye, vamos a empezar la mañana como se debe. Queremos complacerte, así que dime qué rola te da para arriba ahorita mismo. Te grabas una nota de voz, la vas a mandar al 5551-668-929 a través de nuestro WhatsApp. Te complacemos regresando de la pausa en esto que es...
1: Esto es para arriba.
2: Ahí les da el número otra vez, 5551-668-929, para detalles y detallones.
3: Ahí está más que marcado, muchachos.
4: Son las 6:15.
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1: Si es cuestión de confesar lo que ha tenido. Hola, buenos días.
2: ¿Ya viste a ver si le vuelven a marcar?
1: ¿Ah? Hola, ¿quién habla?
2: Bueno.
1: Bueno, ¿cómo te llamas, carnal? Acá Coco, ¿allá quién?
3: Marita.
4: ¿Bueno, bueno? Gordito, ya estás al aire, mi rey.
1: Es que ya te escuchamos, papito chulo, sí, tienes que hablarme. Ah, bien. Es que te llamas Narciso, pues con razón.
4: Y nos dio risa pues porque sí, le hiciste, bueno, bueno.
2: No, es que no lo escuchaba muy bien.
1: Mi querido Narciso, ¿cómo estás, carnal? Buenos días, ¿de dónde me llamas?
4: Bueno.
2: Muy bien, de aquí de Fresno, California.
1: No me diga, ¿eres de Fresno?
2: Ya, sí.
1: Wow, I love it, Fresno, my best friend.
4: Oh.
1: Sí. Te voy a decir algo en inglés, ¿me permites?
2: Okay.
1: I want two, three, four, five, six, seven. Gracias, carnal. Okay. Andamos buscando a Alejandra, que hoy es su graduación de la primaria, ¿verdad?
2: No, Alice.
1: Ah, perdón. Bueno, Ale. Es que, bueno.

0: ¿Bueno?
1: Bueno.
0: ¿Me escuchas?
2: Sí te escucha, pero habla bien querido tu hija Narcisa, échale con ganas, ya
0: sí,
2: te oye.
0: Sí, a lo mejor está durmiendo, yo creo.
2: No, está despierta.
3: Yo creo que tú más
2: pero
3: bien,
2: habla querido.
0: hola hija, nada, pues solamente quería llamarte para decirte que muchas felicidades. No puedo hablar muy fuerte porque estoy en el trabajo y me regañan, pero...
4: Claro.
0: Nada, pues muchas felicidades, sabes que te quiero, que siempre vas a contar conmigo. Híjoles, no soy tanto de palabras, solo, pues nada, que siempre vas a contar conmigo, que aquí tienes un papá que siempre te va a cuidar, te va a amar y sabes que... no sé más qué decir.
2: No te preocupes.
3: Más allá de las palabras, son las acciones. Es claro. El estar, es el detalle. Qué lindo, qué chulo que quisiste estar presente en un momento tan importante para ella.
2: Papi, nos queda claro que no está cerca, pero también el procurarlos desde lejos, el cuidarlos, el que no les falte, eso también es amor, carnal. Y esa presencia, desafortunadamente, corpórea, física, de ti para ellos, no es posible en este momento, pero el hecho de que tú te preocupes y que en tu soledad entiendas que a ellos no les falta nada, créemelo, haces bien, vale la pena.
0: Sí.
2: Alice,
0: gracias.
2: ¿Amas a tu papá? ¿Alice?
1: Bueno.
2: Alice, despierta. Algo Alice, hola. Alice, ¿quieres mucho a tu papá o no?
1: Sí.
2: ¿Y qué le quieres decir tú a tu papá, mi amor?
4: Que mande más, dice.
0: Nada, dice.
3: No tiene energía, necesita que más dinero para la comida, regalo. Por favor.
2: No,
5: ya merito.
2: La vida no solamente es eso, Narciso, también tampoco te vais a clavar en esa textura, carnal, ¿eh?
4: No, pero yo creo que sí deberías de, por ejemplo, no sé, tener ahí una tablet o algo donde tú puedas videollamarle.
2: Claro.
4: Donde puedas hacerte cercano.
2: Claro.
4: A alguna, no sé, forma de que tú puedas conectar. Mira, a mí, no sé a ti, pero por ejemplo... Yo tengo cámaras ahí en tu casa. Entonces, una de las cámaras del circuito cerrado que puse está en la sala. Entonces, hay veces que cuando pues mi señora está haciendo qué hacer, está ahí ella ayudando ahí a sus cosas o al bebé o cositas así, de repente yo pongo la cámara y estoy viendo a mi hijo jugar y estoy viendo a mi hijo ahí, aunque verdaderamente él... Tal vez no me siento.
6: No se da cuenta.
4: Neta, su papá sale 4:30 de la mañana y regresa a las 6:07 de la tarde, noche más o menos terminando de chambear. Y eso si no hay que hacer palomitas. Entonces, la neta, o sea, hay veces que nos toca porque nos toca. Y al final del día, el fin de semana, cuando el niño pide un helado, cuando el niño pide que su papá esté con él y que vayamos al cine o que vayamos a algo, pues de ahí sale, mi rey.
2: Y luego no es broma, pero como el gallo tiene las cámaras en la casa y todas tienen voz, ahí anda regañando al niño. Ay. Bájate del sillón.
6: ¡Andrés!
4: ¡Íralo! Pero bueno, ¿qué canción se van a dedicar?
0: La de tu sangre, ¿cómo se llama? La de
6: Mi sangre en tu cuerpo.
2: La del puerco de la sangre, ¿cómo no? Se la ponemos con todo el gusto del mundo, mi querido Narciso. Alice, sé feliz, feliz graduación, a echarle ganas. Y una última pregunta.
6: Ustedes.
4: Y nosotros vamos.
0: Para arriba.
2: Las 6:38.
4: Vamos para arriba con la que buena. Marita Bon, el Cocodrilo Guzmán, el Mamut Padilla. Y este que te saluda es Luis Martínez. A mí me dicen el gallo.
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0: Tiempo de hacer una pausita, ya regresamos. Oye, ¿qué rola te da para arriba? Al 5551-668-929 te grabas nota de audio a través del WhatsApp de La Qué Buena y te complacemos regresando de la pausa. Escuchas para arriba.
1: Esto es para arriba.
2: Las dedicadas se piden a qué número, Marita.
3: Al 5551-668-929.
2: Regresamos. Este es el show que va para arriba en...
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4: Ya son las 6 de la mañana con 41 minutos.
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1: Ahí va, muchachos, de los temas rancheritos, para que la raza, para que la raza destape los botes, compadre. O más bien dicho, las dos botellas de mezcal, primo. Luis Ángel, el Flaco.

0: está.
1: Ah, no más.
2: Vamos a tomar un descansito de 20 minutos.
0: Ya quedé a gusto.
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1: Son las 6:52.
2: Mamuchino, mande usted, señor.
3: Capuchino, ¿qué horas son?
0: 6:52.
2: Ese

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1: Las dedicadas se piden al 5551-668-929. Esa es la multilínea para que te reportes. 55-51-668-929.
2: Y para muestra este botón.
3: Oye, adelante, tenemos Marita. Una dedicada. ¿Quién anda por allá?
1: Es Sandra.
4: Bájale, mira, bájale por favor a tu radio y escúchanos por la bocina del teléfono para evitar esa retroalimentación, por favor. Sí. Ahora sí, Marita, a ver si ya no se oye el eco, venga. Marita.
5: Hola, buenos días.
3: Buenos días, chula, ¿cómo andas?
5: Muy bien, ¿y ustedes cómo están?
4: Very good.
1: Muy bien, mi amor.
3: Felipe, y con tenis, cuéntanos, ¿a quién le quieres dedicar esta canción?
5: Quiero dedicarle esta canción y unas palabras a mi hija Vanessa, que ayer se acabó de graduar de la secundaria.
3: ¡Ay, qué linda! Oiga, tenemos a mucho graduado por aquí. ¿Anda por ahí de casualidad, Vanessa?
5: Vanessa. Sí.
3: ¿Anda dormidita? ¿Andan juntas?
5: No, yo y su papá aquí andamos, salimos a trabajar.
2: ¿Dormidita?
5: Pero ella se quedó en la casa.
2: Estaba roncando la niña, ¿viste?
3: Mi Vane, ¿andas por ahí?
5: Sí, aquí estoy.
3: ¿Cómo estás, chula?
5: Bien, gracias.
3: ¿Te acabas de levantar?
5: Sí.
3: Ay, oye, pues qué bonita manera de levantarse que con una dedicada de tus papis que ya andan chambeando, ¿no?
5: Sí.
3: Oigan, bueno, pues ¿qué les parece que escuchamos un poquito las palabras que tienen que decirle a su hija que se anda graduando de secundaria, ¿cierto?
5: Sí.
3: Mi Vane, escucha esto porque esta dedicada
0: es para ti.
1: Para ti.
4: Adelante.
5: Hija, sabes que te queremos mucho y que queremos que le eches muchas ganas, que salgas adelante. Sabes que tu papá y yo nos salimos desde temprano para darles lo mejor y espero que te hubieran gustado tus detalles que te regalamos el día de ayer y ahorita en la mañana que me levanté te dejé en tu mueble otro detalle. No sé si ya lo viste.
3: Vane, ¿ya lo viste?
4: ¿Ya viste tu detallito que te dejaron hoy?
5: Sí,
2: Vane, ¿y en la cocina, ahí en el lavabo, te dejaron trastes sucios? Lávalos.
3: Oye, Vane, cuéntanos el chisme. ¿Qué te dejaron ahí en tu buró?
5: Un perfume, maquillaje.
4: Sombra aquí y sombra acá.
3: Entonces te fue muy bien, ¿no?
2: Me han regalado esos que avientan agua fría para que despierte.
3: ¿Sí dio buenas calificaciones o no?
5: Sí, me dio muy buenas calificaciones y ella sabe que la quiero, la amo, es mi princesa, tengo puros niños y mi única niña.
4: ¡Felicidades! Ay,
2: ¿cuántos niños?
5: Tengo 4 niños y una niña.
2: ¡Oh, caramba! Lo que no tienen es vergüenza, ustedes dos esténse quietos.
3: No, lo que no tienen es televisión, yo creo, ¿no?
4: Oiga, señora, ¿y se graduó de la secu o de la prepa?
5: De la secundaria.
4: Fíjese, este dato no lo sabe México, pero se lo voy a decir porque es abrumador. El 50% de los niños que se gradúan de la secundaria son la mitad.
2: Totalmente de acuerdo.
3: Ah, pues sí.
2: Excelente dato, Adrián.
3: Y ella forma parte de esa mitad.
2: Sí. Y del 100% de mujeres, todas son mujeres.
3: Ah, eso. Oye, Vane, ¿hay algo que le quieras decir a tus papis?
5: No, que muchas gracias, yo también la quiero mucho.
3: Oiga, mija, póngase las pilas, ya vio que sus papás se están parando, se están esforzando muchísimo para darte a ti lo mejor, a ti y a tus hermanos, eso estoy segura. Entonces lo mínimo que nosotros podemos hacer como hijos es agradecerles, y no con palabras, sino realmente tomando todo el esfuerzo que ellos tienen.
2: No,
3: y...
2: ¿cómo tomando? No, que no tomen.
3: Sí, claro que sí, pero el viernes. No, en verdad, date cuenta de todos los sacrificios que ellos hacen y que a pesar de eso están intentando estar presentes en un día tan importante como hoy y de hacerlo muy especial para que cuando te levantes veas un detallito, para que realmente tengas este amor aunque sea cerquita. ¿Me prometes que te vas a poner las pilas?
5: Sí.
3: Vas a chambear durísimo, ¿ok? Que valga la pena todo el sacrificio de tus papis.
2: Mira, pregúntame a mí si me voy a poner las pilas.
3: ¿Te vas a poner las pilas, Coquito?
5: Y sabes que tu papá te quiere mucho, ahorita no te puede contestar porque anda repartiendo en las tiendas, pero sabes que te ama y te quiere con todo su corazón.
1: ¿Qué reparte el jefe?
5: Reparte pan y bolillo.
3: Échenos un pan acá, ¿no?
2: Yo le mando un abrazo a mi amigo Mario López, que también es repartidor.
1: Órale.
3: ¿De qué?
2: De guamazos.
1: Bueno, pues ahora sí, mi amor, ¿Qué canción le vas a dedicar a tu baby?
5: La de Pedacito de Cielo.
1: Va, aquí se la dejamos y antes una última pregunta.
4: ¡Ustedes!
3: Y nosotros vamos
5: para arriba.
1: Mi amor, es mi pedacito de cielo.
5: Desde Lagos de Moreno.
1: Órale, mi niña, ¿es mi pedacito de cielo de quién? ¿Quién la canta?
2: Valentín.
1: Mi pedacito de cielo.
4: La niña de mis ojos que tiene una colección de corazones rotos.
1: Sí, creo que sí, Baby Mix. Sí, es banda legal. Aquí la dejamos entonces y antes una última pregunta.
4: ¡Ustedes!
3: Y nosotros vamos
5: para arriba.
4: ¡Échale! Eso, 7:02.
1: Sí, señor. Qué bonito. Son las 7:02. Escuchas para arriba.

0: Continuamos con las dedicadas de la que buena. Ya tenemos a María en la línea telefónica. Bienvenida, María. ¿Cómo estás?
1: Gente de Zona. Como Santa Rosa.
0: Ah, caray, esa no me la sé. Me sé el de Santa Elena, pero no
2: me sé
0: Santa Rosa.
2: De Lola la Rasposa, pero no me sé.
0: ¿Qué es cada día más sabrosa?
1: Cada día más sabrosa.
3: ¡Ay! Esta me gustó, ¿eh?
0: Yo soy como San Huerquillo.
3: ¿Cómo es eso?
0: Cada día más viejillo.
3: Ay, mamuchis.
0: Ah, perfecto. Nah, ¿crees? Pero
2: y yo soy como San Blas.
3: ¿Cómo es eso?
2: Tengo cuatrenes con bypass.
0: Bueno, ya dejamos las rimas de lado. Le vamos a marcar a Viridiana, ¿verdad?
4: Como dice la chaviza.
0: ¿Qué dice la chaviza?
4: No, es que así se oyeron los dichos. Como dice la chaviza.
0: Viridiana, buenos días.
5: Buenos días.
0: Te hablamos de la que buena, del único show que te da
6: ¡Barría!
0: Primeramente las damas, ella es la hermosa Marita Bond.
3: Hola, hermosa.
0: El guapísimo Hola. Luis Martínez, el gallo.
4: Hola, mi amor.
0: El carismático Hola. Alejandro Guzmán, el cocodrilo.
4: Aló, aló.
0: El experimentado Mamucho Padilla.
7: ¡Qué amiga!
0: Y entre los cinco te deseamos muchísimas, pero bien hartísimas.
6: ¡Felicidades!
8: ¡Felicidades!
6: ¡Ajá, ya! De tu mero barrio en Tacuá.

0: ¿Por qué?
1: Porque hoy está celebrando y la quiero.
2: No, nada rima con eso.
3: Mi querido Viri, Viri, Bob, Bob.
2: ¿Con qué rimas,
3: Viri? Pues felicidades, Viridiana, te queremos mucho. Y tu amiga María, que es una de las personas que más te quiere, que más se preocupa por ti, que más desea que siempre te vaya bien, mi amor. Tiene unas palabras muy bonitas, escúchala hoy en tu cumpleaños, porque está dedicada.
4: Es

0: para ti.
1: Adelante.
2: Bueno, hola, hermosa. Hola. Solo quiero decirte que te quiero mucho, que te agradezco infinitamente, no hay palabras para agradecerte todo lo que has hecho por mí, y te lo he dicho, ahí es donde realmente se demuestra la amistad, ahora que yo más necesité para que me apoyaran con lo de mi mamá, ahí estuviste y sé que siempre estás para mí. Yo sé que esto te sacó mucho de onda porque, pues, por lo que pasó anteriormente, de que te estuvieron hablando y te hicieron cosas que, pues no va al caso. Gracias a Dios no pasó a mayores. Quiero agradecerle a todos los de La Qué Buena, que son un amor, que siempre me han apoyado en ese aspecto también. También cuando me comuniqué con mi mamá, también ellos siempre han estado ahí. Son quienes te dan muchísima fuerza, son un amor. Gracias.
1: De nada,
2: no tengo
1: de nada,
2: palabras
1: de nada.
2: Hermosa para decirte que te quiero mucho. Que Dios te bendiga siempre y te dé mucha salud.
3: La verdad se me hace algo hipócrita y te lo digo de corazón. Ayer cuando papé se fue del campo sin despedirse, nomás se metió así después de haber perdido. O sea, eso no se hace, hay que dar las gracias. Hay que ser como tú, mi amor, que te estás dedicando de una forma tan hermosa con tu amiga. Tú sí que lo haces bien, no seas hipócrita con Mbappé, ¿ok?
2: Mamuchín, ¿le puedes leer el poema que te mandé, por favor?
3: Si me presenta el cocodrilo de la forma adecuada, yo...
0: Señoras y señores, niños y niñas, abuelitos y abuelitas, les entrego el poema especialmente escrito por esta mujer para Biri Biri Biri, el cual dará lectura a Adrián el Mamut Padilla con esa vocesota de hombre que Dios le dio. El poema se titula Biri. A mí las verdolagas con puerco me gustan más en chile verde. Adelante.
3: Biri. A mí las verdolagas con puerco me gustan más en chile verde. Y más cuando la cucharita se le muerde. Pero hoy vengo a hablarte de poesía. Vengo a hablarte de mi admiración. Vengo a decirte, amiga mía, que eres tú mi inspiración. Me gusta la forma en que has luchado, cómo no te puedes rendir. La forma en que peleas me hace sonreír. Me siento orgullosa de ser tu amiga, de estar siempre a tu lado. Venceremos las adversidades, hombro con hombro, lado a lado.
0: ¡Qué bonito, wow, maestro Padilla! Wow. Y ahora sí, ¿qué canción se van a dedicar?
2: Se me fue el nombre.
3: Es que del poema que escribió con tanta inspiración, no puede tener uno cerebro para tanto, mi querido Ben.
4: La dejaste sin palabras, ¿eh?
3: Se llama Siempre a mí, de Gloria Trevi, la rola que le quiere dedicar a Viridiana, las dos amiguitas, las dos alegres comadres. Que Dios las bendiga, que sean muy felices, que se sigan apoyando mutuamente y recuerden que mañana puede ser primavera.
0: Guau, wow, mamuchín, andas con
5: Toño. Te quiero mucho, amiga. Muchas gracias a ustedes también por esta sorpresa. Me hicieron el día.
4: Con gusto, Dios, chula.
5: Amiga, amiga. Te quiero mucho.
2: Sí, yo también. Cuídate mucho y buen turno.
3: Y ahora gracias, sí, amiga. Una última pregunta.
0: Ustedes.
6: Y nosotros vamos.
3: ¡Arriba! ¿Qué horas son, Marita Pons?
4: Son las 7:11. ¿Cuánto para las 8?
3: Ok, no sé. Gracias.
4: ¿Cuánto para las 8?
0: ¿49? Padilla hoy no quiso hacer cuentas.
3: 49 minutos.

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1: Hoy presentamos La Reflexión de la Ingratitud. ¿Sabes por qué la gente no reconoce lo que haces por ellos? Porque la primera vez que haces algo por alguna persona, generas gratitud en él. La segunda vez que lo haces o le das algo a alguien, generas anticipación. La persona ya espera recibir la ayuda nuevamente. La tercera vez, ya has generado expectativa. La persona todavía espera recibir lo que le diste las dos veces anteriores. La cuarta vez, genera mérito. La persona ya se siente merecedora de lo que le estás dando y quiere seguirlo recibiendo por siempre. Y aquí es donde todo se complica. La quinta vez ya has creado una adicción. Esa persona siente que ya no puede vivir sin lo que tú le estás dando. Esa persona ya está mimada. Ya está adicta a tus dádivas. La sexta vez percibes que no hay reciprocidad. No recibes nada a cambio y entonces dejas de dar. ¿Y luego qué pasa? Luego la persona malagradecida que creaste se resiente contigo, porque le estás negando lo que tanto necesita, y luego termina odiándote porque dejaste de darle lo que le hacías creer que se merece. Por eso necesitamos saber cuál es el límite cuando damos. Por eso necesitamos saber hasta dónde podemos dar, porque la otra persona a veces no conoce los límites a la hora de recibir. Y por último, te voy a decir un dato abrumador. Al que es malagradecido, ya no le busques más defectos, porque con ese va a tener para sufrir toda la vida.

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2: 5551-668-929-734.

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1: 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Llegó el momento de ver arder el pasto. En la hierba se movía.
2: Zungar, ungar, ur, ungar, ur.
3: Entonces, sí, venga, se va acá. Sí. Venga, pues.
4: Ya se calienta la cosa,
3: Señoras, señores, momento de hierba. Usted nos mandó de qué lo quiere. Nosotros se lo componemos, se lo proponemos. Así que prepárense. Suéltame la primera hierba.
5: ¿Qué tal? Muy buenos días, hijos de la mañana.
2: Hola, buenos días. Buenos
5: la días. Hierba se movía la quisiera del mejor jugador del mundo, que es Lionel Messi y próximo bicampeón del mundo. Bendiciones, saludos.
3: Lionel Messi.
2: Oye,

0: gordo ese viejo payaso.
1: ¿El Padilla?
2: También.
3: Bobby, 2.9. Saluditos, hijos de la mañana, parte de Beto Naucalpan. Bobby, me pueden poner una hierba de el azaperro, sigue llegando tarde porque el patrón anda con su mamá. Gracias, que Dios los bendiga.
1: El azaperro.
2: Pues por eso puede llegar tarde.
1: No sé. Llega tarde, si llega, llega bien tarde.
2: Y dice, venga mamuchín, venga mamuchín, venga mamuchín.

0: ¡El otro!
1: Hola, buenos días, chicos de la mañana. Yo quisiera mi hierba de el negocio de mi esposa, que son helados y paletas Goku Mix en Afajayucan.
0: Helados
1: gracias,
0: y paletas.
1: Gracias, buenos días, saludos.
2: Goku Mix en Afajayucan.
0: Solo se nos manda una, sin nada.
2: ¿Cómo se llama el pueblo?
3: Afajayucan. Afajayucan.
0: Y aún hay más.
3: Afajayucan.
2: Afajayucan.
0: El Goku Mix.
3: No, Goku Mix.
0: Échale.

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3: Bueno, así le decimos a la pausita, te retachamos. ¿A qué número, Marita, pon?
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5: ¡Chumpoñón! En este momento ya son las 7:43.
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10: Esa negrita que va caminando.

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1: Son
2: las 7:55.
0: Únicamente 5 minutos y serán las 8.
2: Ah, ese sí estuvo bien fácil.

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3: 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Marca directo a cabina 5551-668-929. Vamos en línea. Buenos días. ¿Quién habla? ¿Hola?
2: Buenas.
3: Hola. Sí, buenos días. Vamos a otra línea, 5551-668-929. Buenos días, ¿quién habla?
5: Aquí suena la que buena, 92.9.
3: Eso, muñeco. ¿Cómo te llamas?
5: Ismael.
3: Querido Ismael, ¿listo para jugar?
5: Vámonos.
3: Carnal, vas por tus primeros 100 pesos. La pregunta es con Adrián el Mamut Padilla.
6: Ismael.
1: Sueño de mis sueños. ¡Quiéreme, Ismael!
6: Mi querido Isma, ahí te va por 100 pesitos. Dime, ¿en qué ciudad norteamericana se va a jugar la gran final del mundial?
0: 5.
1: Ni yo sé.
0: 4.
5: En Miami.
6: No.
0: 3. 2.
6: No.
0: No.
6: ¿Ya perdiste tu comodín? ¿Quieres más tiempo o te cambio la pregunta?
1: Ay, padre.
5: No, cámbiame la pregunta.
6: Está regalada, gallito.
1: Siempre
6: Nueva York.
1: Perder a nuestro público.
6: En Nueva York, solo pues, los tarugos.
3: Pues, los yo soy muy tarugo porque yo pensé que sí iba a ser en el estadio del Miami Heat.
6: No. Es en Nueva York la gran final. Ahí te va por 100 pesitos. Dime, ¿cómo se llama el jugador de los equipos, de cualquier equipo del mundo, que es el que está en la portería?
1: Memo Ochoa.
6: No.
2: Hola, don Memo.
0: 3, 2.
3: No manches.
0: 1.
5: No.
3: El portero.
2: Le metieron gol.
6: El mamut está en la portería.
3: Fíjate, el mamut es vil y es ruin.
6: ¿Por qué?
3: Porque además se la tiró bien capciosa para que no entendiera que era el simple portero.
6: No, pues ¿por qué capciosa?
3: Qué manchada.
6: No, gracias, suerte para la próxima.
3: Hermano,
6: carnalito,
3: recuerda y apunta, Adrián Padilla, el mamut, él fue quien te hizo perder de la peor manera, carnal.
5: Te manchó, va.
1: Sí, ya sabes cómo es.
6: ¡Hermano! ¡El portero está en la portería!
1: Padilla, ya, se quítate manchó de aquí, hombre. Haces perder a la banda.
3: También el delantero está en la portería, no todo el tiempo, pero ahí está.

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1: ¡No manches!
2: Los prohibidos, don Cosme, los prohibidos, Eden.
3: Y vaya que fueron prohibidos, muchachos. ¿Sabían que hay un mexicano que cada que juega a la selección y cada que Raúl Jiménez mete un gol, no puede celebrar nomás,
1: ¿Quién
3: no?
1: es?
3: Ahí les va el chismecito completo. Resulta ser que hace algunos años, antes de que cada uno pues hiciera su vida y colgara sus tenis en otro closet, bueno, la guapísima Paloma Llanes, actual esposa de Eden Muñoz, fue la novia oficial de Raúl Jiménez.
4: ¡Órale!
3: Oigan, anduvieron tan enamorados en su momento que ella hasta se fue a Europa con él cuando lo fichó el Atlético de Madrid. O sea, hizo sus maletas, se fue para allá y bueno, después la cosa terminó. Obviamente ya los tiempos cambiaron. Paloma se casó con nuestro queridísimo Eden Muñoz. Raúl también hizo su familia con Daniela Basso. Pero bueno, la raza en redes no perdona y andan ahí de morbosos, de cizañosos, diciendo que entonces ahora él, Eden Muñoz, no puede ni siquiera festejar los logros de la selección.
2: Te voy a decir una cosa, y que es, a mí me parece muy cierta. Con este jugador de fútbol, estaba viviendo un infierno. Y ella quería vivir en el Edén.
3: ¡Ah! Yo les quiero preguntar a ustedes, muchachos.
4: Bueno, a ver, antes de que me digan, Marita, lo que no es tu año, no es tu daño.
3: Sí será, es que justo por ahí veo mi pregunta. Ustedes, muchachos, ¿cómo tratan esta parte con las exparejas? ¿Sí en su lugar festejarían un gol o más bien apagarían la tele y pondrían chale a todo volumen? ¿Qué harían ustedes?
5: Es que no sé, porque mira, verdaderamente en redes sociales se hizo muy viral la frase o la temática de decir, ¿sabes qué? ¡Qué feo ser Eden Muñoz y no poder celebrar un gol de Raúl Jiménez! Y también se hizo viral la otra frase que dice, ¡qué feo ser Raúl Jiménez y no poder cantar este rolón que está de fondo, hombre!
3: ¡Obvio!
2: Ahora, si a mí me preguntas de dónde se sale más cuero, la neta, yo creo, yo creo que hizo muy bien porque a Eden le va mucho mejor que a Raúl. La neta.
4: Creo, bueno, quién sabe, mi
2: compañero. No, yo creo que sí.
4: No, no, o sea, las comparaciones son odiosas.
1: Eden,
4: pero lo que te voy a decir, en caso muy particular, es que lo que no es tu daño, lo que no es tu año, no es tu daño.
2: Desde el mamut, lo que no es tu daño no te duele.
4: O sea, la verdad.
3: No lo sé, no parejas sé si ya en la vida real ustedes como hombres no les cala saber un poquito acerca de las exparejas.
2: Yo te voy a ser muy sincero, yo hay un par de exparejas que sí les quiero romper toda la... Y en cuanto me los encuentren,
4: no, Cojito, pero digamos que a las parejas que tuvo anteriormente tu pareja, a eso se refiere.
2: Ah, no, tío, también a eso me refiero.
5: Digo, hasta el momento, ninguno de los dos se ha pronunciado en redes sociales como para decir si en algún momento hay algún recelo o algún...
2: Se pronunciarán, obviamente.
5: Pero seguro los medios van a hacer su chamba y más adelante vamos a poder saber si es que verdaderamente Eden Muñoz sí festejó los goles de Raúl Jiménez y si Raúl Jiménez canta la nena o canta la antigüita o canta chale ahí en la regadera, así que todo esto sucedió
4: en un día como hoy.
0: Hasta aquí la información que desconocías en el ¿Sabías qué?
5: Chale.
2: Ahora sí que chale en las 8:07 en México.
4: Ni la más remota idea de eso, Ahora sí me quedé de a 6.
5: Es el ¿Sabías qué? De la qué buena, Marita Bon, el Mamut Padilla, el Cocodrilo Guzmán, Luis Martínez, el Gallo, es pa' arriba con la qué buena.
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3: 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Estamos viviendo la experiencia del show que va pa' arriba.
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1: Son las 8:23.
2: 8:23 en México.
3: 37 minutos. Y serán las 9.

0: billete, papá, billete.
1: Hay billetes para ganar, billetes para sonreír, billetes para gastar aquí en La Qué Buena. 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
1: 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Así que vamos a jugar 5551-668-929. Buenos días, ¿quién habla?
3: Buenos días, soy Eli.
1: Hola Eli, ¿cómo estás? ¿De dónde nos llamas?
3: Muy bien.
1: ¿De dónde eres, Eli?
3: De Santa Cruz del Valle.
1: ¿Eso en dónde está?
3: En Tlajomulco de Zúñiga.
1: Wow. Guadalajara. Pues bienvenido, Guanatos, para seguir jugando por 100 pesotes. Primera pregunta la tiene tu coterráneo, el Mamucho Padilla.
4: Saludos a toda mi banda de Tlajomulco de Zúñiga, al Chivabarrio.
1: Coterráneos.
5: Al Chivabá.
4: Al Chivabarrio. Ah,
1: me gusta el Chivabarrio, qué buen barrio.
4: Mi amor, ¿de qué la quieres? ¿De espectáculos, de historia de México o de fútbol?
3: De espectáculos.
4: Correcto. Mencióname, por favor, a dos hijos de Pepe Aguilar.
3: 5. Ángel Aguilar.
6: 4.
3: Uh-huh.
6: 3.
3: Emiliano Aguilar.
4: ¡Es correcto!
1: ¿Cómo Emiliano Zapata? No entendí.
4: No, Emiliano Aguilar.
1: Ah, por eso digo. Ya llevas 100, vas por 200, el aún conservas broncudo. Comodín o te retiras, muy
5: pues, broncudo y todo, pero a Leo no lo mencionaron.
1: Sí, sí, es pobre Leo.
5: Y lo más mala onda.
1: Pobre Leo, sí.
5: No es echar cizaña.
1: No, porque sea el que menos canta de los tres y el que menos problema da, me lo ha ganado un ladito. Él por calladito, la neta.
4: Es un gran talento Leonardo Aguilar, ¿eh?
5: Se oye,
4: la verdad, mis
5: papá.
4: Respetos. Sí.
1: Yo creo que a futuro Leo es el al que le va a hacer justicia a la revolución, sí. Sospecho, porque para empezar, no se siente argentino y no se anda peleando en todas partes. ¿Eh?
7: Pues es que también es, tiene que aprender de lo que ve en casa.
4: No, es que es un muchacho bien portado. Ah, aquí en este país el chisme vende más que el talento, desafortunadamente.
1: Lo que chisme manda.
4: Venga.
1: Ok, ya llevas 100, vas por 200 entonces, muñeca.
3: Sí.
1: Por 200 pesos.
4: Cálculo mental con la Marita Bon.
7: Hermosa, te la voy a poner fácil porque ando muy de buenas y quiero que te lleves unos 200 pesos. Ahí te va. Dime cuánto es 9 por 2 más 9.
6: 5.
3: 27.
7: ¡Eso!
1: ¡Ay, no! Pues así que chiste.
7: Tiene.
1: A ver,
7: a mí me gusta consentirlo.
1: Nena, por 300 pesos, la tangente de Q por 26 al cuadrado menos 17
7: no
1: más
7: caso.
1: 3 entre 2.
7: No le hagas caso.
1: Está bien, hombre.
7: Si yo te quiero consentir, te consiento.
1: ¿Vas por 300 o ahí te quedas?
3: No, sí, voy por 300.
1: Aún tienes comodín, tranquila. Te paso el gallo, Martínez.
5: Amor, ahí te va.
1: Amor.
5: Te doy una palabra y me vas a cantar una canción donde venga esa palabra. ¿La quieres fácil o difícil?
3: Fácil, fácil.
5: Ay, ay, ay, ay, ay, ay, ay. A ver.
7: Piénselo más
5: bonito. Hermosa.
3: Gallito bebé.
5: Pon atención, amigo.
3: Pónmela fácil.
5: Por menos quitamos al Toño de la consola.
1: Sí, es cierto.
5: Ahí te va, mi niña. Recuerda, cuando yo te diga si la quieres fácil o difícil, tú dices, gallito bebé, pónmela fácil. Ok, mi niña. Va, ahí te va. Hermosa, ¿la quieres fácil o difícil?
3: Gallito bebé. Pórmela fácil.
5: Amor, ¿qué te costaba, hombre?
7: Le metió suspenso.
5: Dímela cantando con la palabra. Yo.
1: Yo sé.
5: Yo.
1: Yo sé.
6: Cuatro,
1: yo tengo una.
3: Yo no sé mañana. Tres, yo no sé dos, mañana. Si estaremos juntos, si se acaba el mundo.
1: ¿Sabes qué? Mi amor, ya llevas 250 pesos.
5: ¿Por qué 250?
4: ¿Cómo está eso?
5: A ver.
1: Es que canta tan horrible que nada más le voy a dar 50 por esta respuesta.
4: No, pero sí cantó bien, con apego a la letra y todo.
1: Cantó bien la rola, pero canta bien feo.
7: Pero cantó con un sentimiento.
1: Me quiero quedar con 50 varos, ponme artiolate para mis orejas. Mi amor, llevas 300 varos, vas por 400 hoy, te quedas aún conservas, comodín.
3: Sí, 400.
1: Va, por 400 pesos tienes que decirme cómo se llama y quién la canta. Baby, adivina la canción.
8: Vas a besar el suelo, por Dios te lo juro.
1: Vendrás a pedirme perdón y lo juro.
6: 4.
1: Cámara, está muy fácil. Está muy fácil.
6: 2.
3: Pesado.
6: 1.
1: Está muy fácil. Pero ¿cómo se llama la canción? A ver, mi amor, abusada.
4: Ya perdió su comodín.
1: Ya tienes la mitad de la respuesta. Ya perdiste el comodín. ¿Quieres más tiempo o quieres otra rola? Nada más tendrías que decirme cómo se llama la canción si me pides más tiempo. Escucha.
3: Ah, está bien.
1: Okay.
3: A chillar otra parte.
1: ¿Quieres más tiempo o quieres otra rola?
4: Ya lo dijo el nombre.
1: Okay.
3: A chillar otra parte.
1: Vamos a decir que sí, pero ya perdiste el comodín, okay. ¿Va?
3: Sí, está bien.
1: Venga, lleva 400 pesos.
5: ¿Quién hizo este efecto? No manches. Un golpe y después la risa del fofo.
1: No es por acá, pero anda muy cautivo ese momento. Sí. Ok, vas por 500 pesos, ahí te queda, mi hija.
5: Tú puedes.
3: Vamos por 500.
1: Es pregunta del mamut, ya sabes, está bien sorongo este.
4: Va por 500 pesos, mi amor.
1: Por 500 pesos.
5: Este va a ser un contenido porky.
4: Ahí te va, mi amor. Como quiero que sigas ganando y que tengas lana para celebrar el
1: un momento
4: o sea,
1: porno,
4: chido, Juan.
1: Por no seguir participando.
4: Por 500 pesos, dime. ¿Quién eliminó a Francia del Mundial?
1: Ah, ¿y tu fútbol?
7: Otra amigo? Vez, mamuchis.
1: Hazla perder.
6: Tres. Dos.
1: Eres una cochinada,
3: para España.
4: ¡Sí!
0: ¡Apóyame, manito!
1: Pues sí.
4: ¡En el último segundo!
7: El fue a buscar el celular.
1: Pues sí, tuvieron que ayudar a la pobre mujer porque el mamut hace preguntas que nadie sabe.
7: Se como sea, lo logró.
1: ¡Qué rico!
7: ¡Lo logró! Ahí te va un cálculo mental. ¿Quieres? ¿Te animas por 600?
1: Es cálculo mental con Marita por 600 varos, pero ya es cálculo de a 600, no sí. Es como el de a 200, nada más te aviso, ¿eh?
5: Y es más cal que otra cosa, mi amor.
1: Sí. Es más cal que como te pudieras imaginar.
7: ¡Mira, cállate, mejor!
3: Sí, a ver, vamos por 600
5: no.
3: O nada.
5: Oye, ella tiene la voz de esta señora.
7: ¡Mira, cállate, mejor!
1: A ver, mija, di. ¡Mira, cállate, mejor! A ver. A ver, dilo.
3: Es que soy de rancho.
5: No, por eso di.
1: O sea, sí, pero a ver, di. Mira, cállate, mejor, a ver.
3: Mira, cállate, mejor.
1: Va. Marita Bone ya no tiene comodín. Es cálculo de a 600. Tú lo pediste. Adelante.
3: Facilito.
7: Ok, bien, hermosa.
1: Pues ni que fuera gallito, bebé.
4: Marita Pitágoras.
7: Ay, yo quiero que me lo pidas también bonito, ¿se puede?
1: No, ese es del gallo marca registrada.
7: Pídemelo, exígemelo. Oscar,
1: déjame las señas.
7: Ay, qué hermosa. Dame la raíz cuadrada de 9 por 3.
6: 5. 4. 3.
7: ¡Hermosa!
1: Raíz cuadrada de 9 por 3, hija.
3: 9.
1: Muñeca, muy bien. Lleva 600 varos. Ya no tienes comodín. Vas por 700 o ahí te quedas. Sería con el gallo Martínez. Dímela cantando.
3: No, ya ahí me
1: juégale,
3: quedo.
1: Juégale, es el gallo. Y nada más le vas a decir gallito.
5: Ándale, mija.
7: Te va a dar una rolita fácil. Vas a cantar otra vez. ¿Qué es lo peor que puede pasar? Que 700 el cosito te diga, ay, no, cantes horrible.
1: Canta horrible.
3: A ver, pues, a ver.
7: ¡Échale!
1: Amor. Esta vieja es bien fácil de convencer.
5: De este lado está el billete, preciosa. Imagínate qué tan mal está la esquinca que nos trajimos a la muchedumbre. ¡Wow! Pero bueno, ahí te va, mi niña. ¿La quieres fácil o difícil?
1: Gallito.
3: Gallito, bebé. Pónmela fácil.
5: Ay. A ver, besito.
1: A ver.
5: Ahí te va, hermosa, ahí te va. Dímela cantando con la palabra. Enamoré.
3: Cinco. Me enamoré. Cuando te vi, dije, esa plebe tiene que ser para mí. ¿Quién la traerá? Me pregunté.
1: Ya perdiste, mi amor, ya perdiste. Ni modo.
5: ¿Por qué?
1: Lo siento. Dígalo. Mucho. No, manch, con esa voz se pierde en cualquier momento, ¿no? Ya muere, ya.
7: Hermosa, eres una campeona.
1: Mi amor, lleva 700 varos. Vas por 800 o ahí te quedas. Es adivina la canción.
3: No, ya ahí me quedo.
1: Nena, juega de por... Vas muy bien.
7: Arriesguese.
1: Has triunfado en todo, mija. 800 varos directos. Venga. Es más, mira. Para que veas si quiero que te vayas con un número cerrado, 1,000 pesos. No juegas por 7, juegas por 1,000. ¿Sí o no?
3: Chan, chan,
1: chan.
3: A ver, está bien, pues.
1: Este repaso se comenzó. Nena, vas por 1,000 pesos. Tienes que decirme cómo se llama y quién la canta. Adivina la canción.
3: Dime, Julián Álvarez. ¡Ah!

0: eso es lo que cuenta. Mija, ella trae con queso hoy,
1: me queda claro que cuando Dios dijo vamos a ser esta niña, no te formaste en el de voz, pero te formaste en el de cerebro. Muy bien, muñeca.
2: Hermosa.
1: Ya tienes 1,000. ¿Vas por 1,100 o ahí te quedas? Es pregunta del mamut.
3: Ya está ahí porque me dices que era una fácil.
1: Juégale, hombre. Juégale por 1,100.
2: Palpadilla.
1: Palpadilla.
4: Échale, mi amor.
1: Está bien, sorongo.
4: Dale 1,500. Yo pago.
2: Más el cuarto.
1: Va, sería por 1,100, sí o no.
4: Dale 1,500. Yo los pago de mi bolsa.
1: Ay, Adrián, por favor, si no tienes ni para tragar y quieres dar dinero ajeno.
4: Pues sí, la verdad. Y es que quiero que gane, mi amiga.
1: ¿Vas o no vas, muñeca? Por 1,200.
3: No, ya ahí me quedo.
1: 1,300.
3: No, ya ahí me quedo.
1: 1,400.
3: No.
2: A ver,
4: 1,500.
2: Quedémonos en la cifra de Padilla.
1: 1,500.
5: 1,500.
2: ¿Sí o no, mija? ¿Sí o no?
3: No, así me quedo.
4: Amiga de Tlajomulco, quiero que ganes, mi amor, confía en mí.
5: 1,500.
1: Papi, ni yo confío en ti. ¡Ganadora de 1,000 pesos! Felicidades, muñeca. Agarras esos 1,000 varos y te pagas 3 lecciones de canto, ¿va?
3: Así.
2: Te mandamos un besote, hermosa. Y aquí suena.
3: ¡La qué buena!
4: Fíjate, ¡arriba, Tlajoyor!
1: Le van a sobrar 100 varos que ya se compre un refresco.
2: Claro.
0: Ah, bueno.
1: Un refresco y una torta, se alcanza, ¿no?
2: Órale.
0: Está bueno,
4: hasta
0: pues.
4: Más.
1: 3 lecciones de solfeo.
0: 8:38.
2: 8:38, ya escuchas para arriba con la que buena, Marita Bon, el Mamut Padilla, el Coco Guzmán y Luis Martínez, el gallo.
4: 22 y las 9.
1: Uy, sí, también.
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1: Estimado perrino de la mente, escúchame bien, tiquití, que me siento completamente contento de presentarte hoy el contenido ágil, sobre todo sistemático y por demás sapiondo, del señor de los horóscopos, la Diabla Coronel, con nosotros. Nena, adelante.
2: ¿Qué tal, amigos? Muy buenos días. Iniciamos con signos zodiacales con la Diabla Coronel aquí en La Qué Buena. Y bueno, partimos sobre una nueva numerología. Estamos teniendo cambios radicales por completo en los signos zodiacales que van a favorecer mucho a los signos zodiacales, lo que es Virgo, Capricornio, Piscis y Acuario, con este cambio energético. Recordemos mucho que cuando tenemos esa actividad o esa fortaleza de la energía del sol, muchos signos zodiacales cambian sus regentes a favor y hay que aprovechar el camino que viene para estos signos zodiacales. Iniciamos con Aries, numerología 3-4, Aries con negativo. El negativo 4, Aries, debes de dejar de preocuparte tanto por las deudas y compromisos. Hay que tener un poquito más de soltura y de estar tranquilo que las cosas van a pasar y que pasan por algo. El problema se va a resolver y no porque te estreses o porque sientas esa presión o el sentimiento de fracaso, creas que sea un bloqueo o que te estés fracasando en tu proyecto. No, simplemente hay que aprender de lo que estemos viviendo. Para Tauro, numerología 7-7, abundancia, riqueza y opulencia para el día de hoy. Mi querido Tauro, tenemos que tener un poquito más de madurez económica. Estamos perdiendo el piso en las situaciones de cómo nosotros vamos a tener o vamos a hacer el proyectado de vida. Si nosotros, mi querido Tauro, estamos pendientes que la demás gente esté de acuerdo con lo que vayamos a hacer, definitivamente estamos fracasando. Así que ve muy bien lo que vas a hacer y con quién lo vas a hacer. Para Géminis, numerología 6-10. Géminis, ponte las pilas. Probablemente vayas a perder mucho por esperar o por darte, por tomar una decisión, ya sea en el amor, en el dinero, en el trabajo, en un proyecto. Toma decisiones ahorita. El momento es ahora y el momento es que tienes que empezar a dejar de tener miedo en tomar esas decisiones y miedo a equivocarte. Los grandes millonarios y la gente exitosa se hizo a base de equivocaciones. Para Cáncer, numerología 4-3. Empieza a madurar, mi querido Cáncer. Ahí tenemos una situación negativa. Esto es porque no tomas mucho las cosas en serio, Cáncer. La gente o tú mismo no le das la seriedad a las cosas que necesitas o que quieres hacer. El día de hoy, mi querido Cáncer, deberíamos de practicar un poco más la seriedad a las cosas y a las decisiones que estás tomando. Para mi querido Leo, numerología 5-11. Portales abiertos, más abiertos que mi comadre, mi querido Leo. Eso quiere decir que tenemos la oportunidad de estabilizarnos, una oportunidad muy buena en tu creciente 11. Recuerda que has visto o has conocido a gente que escucha 11-11 y ay, pide un deseo. No, 11 es un portal muy, muy bueno, es un portal muy grande para poder formalizar nuevos proyectos y en este caso, mi querido Leo, sale a tu favor. Para Virgo, numerología 7-1, relájate, Virgo. Viene una buena situación para ti. Ahorita se están trabando mucho las cosas, pero viene una situación buena, una situación favorable para ti. En el caso de Virgo, no conoces la tranquilidad. Eres muy desesperado, eres una persona que puede ser arrebatado, así que conecta un poquito más tu cerebro, mi amor. No seas solo estómago antes de tomar una decisión. Regresamos aquí con los horóscopos de La Qué Buena. ¿Con quién? Con la Diabla Coronel.
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1: Son las 8:45.
3: Efectivamente, son las 8 de la mañana con 45 minutos. Esto es Pa' Arriba.

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1: Estimado plenamente, llega la hora de presentarte el zodiasco esta mañana. Llega bien locochón, llega con mucha tensión, llega con los astros y el zodiaco para ti. Es la Diabla Coronel, adelante, Diabla.
2: Bien, mi gente, continuamos con Sido Zodiacales aquí con la Diabla Coronel en la Qué Buena. Y bueno, recuerda que tenemos este cambio energético muy positivo, ya habíamos dicho, para Acuario, para Piscis y para Virgo. Son momentos bastante buenos para poder empezar a priorizar y a evolucionar en muchas de las cosas que quieres realizar. Y continuamos con Libra, numerología 6-4, mi querido Libra. Debes dejar de ser tan dominante y buscar esa perfección. Relájate, mi querido Libra. No todos son como tú, ni pienses que todas las personas piensan como tú. Si tú continúas teniendo esa visión que la gente debe solamente complacerte, vamos a empezar a tener situaciones un poco negativas por tu carácter. Vámonos con Escorpio, numerología 3-2, bastante economía, riqueza y opulencia a tu camino, mi querido Escorpio. Viene la situación muy buena. Debes ser paciente, Escorpio, porque en esta apertura te está diciendo que el agua de abundancia llega a tu favor, pero con paciencia. Con la numerología 7-3 en Sagitario. Sagitario, no es que tengas mala racha, no es que tengas mala suerte. Recuerda que a veces pecas de bruto y muchas de las cosas, Sagitario, las dejas para después o no las terminas. En Sagitario debemos de tener la responsabilidad de que mucho de tu fracaso es porque no le pones esa atención que necesitas. Para mi querido Capricornio, numerología 1-1, perfecta. Capricornio, viene un camino de apertura muy bueno. ¿Qué pasa contigo, Capricornio? Bueno, uno de los errores muy grandes de Capricornio es en ocasiones dudar de sus capacidades. Demuestras mucha fortaleza, demuestras mucha dureza ante la gente, ante la vida, ante las personas, pero en realidad a veces necesitas que alguien te cobije y tú no sabes cómo pedir esa atención o ese amor. Déjate amar, déjate querer y déjate conseguir, porque vienen cosas bastante buenas para ti. Para mi querido Acuario, con numerología 12-2, Acuario, ten mucho cuidado con las piernas, los huesos, ten mucho cuidado con la espalda, ten mucho cuidado con todo lo que es la ciática. Viene con mucho, bastante cargado el estrés. Esto es por una situación muy negativa. Busca una persona que te pueda hacer una limpia o una alineación energética para que podamos tener mejores resultados, porque se te están juntando muchas cosas inexplicablemente. Para mi querido Piscis, numerología 1-10, perfecta numerología. Sin embargo, ten cuidado con las palabras. A veces mi querido Piscis es muy directo, muy sincero, es un signo zodiacal sin filtros, y puede ser eso muy doloroso para gente hipócrita, así que ten mucho cuidado. Que tengan un excelente día, mi gente. Se despide la Diabla Coronel y esténse pendientes de las recetas esotéricas que vamos a estar subiendo aquí en la cuenta de la Qué Buena. Les mando un besote, preciosos. Excelente día.
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0: serie de sugerencias naturales médicas de la vida. ¿Quieres tu corazón? Camina diario. ¿Quieres tu piel? Mantente hidratado. Cerebro, duerme lo suficiente. ¿Quieres a tus ojos? Descansa de las pantallas. ¿Qué onda con los músculos? Haz entrenamiento de fuerza. Riñones, bebe agua. Pulmones, practica la respiración profunda. Páncreas, limita el azúcar. Huesos, toma el sol. Y el sistema inmunológico, hay que dormir bien. Hígado, limita el alcohol. Mente, escucha música. Vasos sanguíneos, no fumes. Intestinos, come verdura. Sistema linfático, rebota en un mini trampolín. Tiroides, consume suficiente yodo. Digestión, come más fibra. Salud mental, pasa tiempo con tus seres queridos. Abraza a mamá, abraza a papá, abraza a tus abuelos, abraza a tus hijos. Reloj biológico, duerme a la misma hora. Microbiota intestinal, consume alimentos fermentados, como el kefir, dice. Sí, es cierto. 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
1: Estamos, señoras y señores, muy buenos días. Bienvenidos a la frecuencia del 100.1. La Qué Buena, es un placer estar con ustedes el día de hoy. Gracias, Jessy Morales. Jessy Morales allá en cabina. Mi nombre es Toño Martínez, mejor conocido como la mariposa de La Qué Buena. ¿Y qué creen, señoras y señores? 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Jessy, buenos días.
2: ¿Cómo está para toda la banda que se conecta a través de La Qué Buena 100.1? Muy bien, estoy muy bien, muy contenta, muy ansiosa, nerviosa, les voy a decir por qué. Porque hoy tenemos partido, señoras y señores. Ya en breve, pues, va a dar inicio a través de La Qué Buena 100.1 para que no se pierdan la transmisión. 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
2: 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Bueno, más al ratito te vamos a platicar de esto. Mientras tanto, ¿qué te parece si regresamos con más a través de La Qué Buena 100.1?
1: Así es, vámonos a un corte, señores y señores, porque ya Chicatana ya está lista para enlazarse a la Ciudad de México y para que tú puedas disfrutar de este partido que el día de hoy se va a poner buenísimo. Pero mientras, nos quedamos aquí en gasolinera Olín del Cristo. En el siguiente corte tenemos más información para ti. 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
52: Ahí estamos, gracias, Chicatana. Aquí te mandan saludos, besos y abrazos.
1: te dicen que hoy es quincena y te quieren llevar a comer por acá. Así dijeron.
2: Te quieren llevar a echar botana, dice.
1: Que quieren unos terrenos. Fría. Yo les dije, de una vez, ahorita, ya hagan la cita y yo ahorita yendo a mi amiga Chicatana, de una vez.
2: Sí, pero primero que vengan a cargar para que se puedan ir al terreno.
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2: 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Pero, ¿qué les parece si nosotros nos vamos a quedar aquí con mis amigos de gasolinero Olín del Cristo? Y ustedes se van a enlazar ahorita a La Qué Buena 100.1 porque nos vamos a quedar con más de la programación. Nos despedimos de la frecuencia, pero todavía nosotros nos quedamos aquí en las instalaciones.
1: Así es, muchísimas gracias. Y bueno, los vamos a dejar en compañía de Chicatana. Ya en un momento más, ella obviamente estará obviamente con ustedes conectándose y ella estará en cabina conectándose y dando los pormenores de todo lo que sucede en el partido del día de hoy. Muchísimas gracias, Jessy Morales. Gracias, Rulo. Gracias, Jessy García. Yo soy la Mariposa La Qué Buena. Les mando un besototote. ¡Adiós!
2: ¡Adiós!

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11 de la mañana con 15 minutos. Bienvenidas, bienvenidos a través de la Qué Buena 100.1. 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